0: 1:17.
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2: Sensación informa. El Ministerio del Poder Popular para la Salud confirmó el fallecimiento de 3 pacientes en el estado Anzoátegui con diagnóstico confirmado de antivirus, además de la muerte de 2 profesionales de la medicina en Barinas, cuyas causas aún están por confirmarse. El texto oficial precisa que el antivirus es transmitido por roedores en zonas rurales y agrícolas, principalmente al inhalar partículas de orina, heces o saliva en espacios cerrados, y subraya que no existe evidencia científica de transmisión de personas una persona en el país. El ministerio calificó ambos eventos como situaciones focalizadas que no representan un riesgo para la comunidad en general y descartó cualquier conexión entre ellos.
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0: 3:08.
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0: 3:55.
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0: 3:57.
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5: Bueno, vamos al baile de la suegra, la escoba, todo el mundo con las palmas al ritmo, a ver que suene, eso, que suene, 1, 2,

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0: 4:18.
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0: 4:31.
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0: 4:42.
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0: 5:04.
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2: Sensación informa. Una delegación venezolana representará al país en los Juegos Centroamericanos y del Caribe Santo Domingo. Mayores detalles con apoyo de la periodista Maffer Rivas.
3: En un emotivo acto realizaron el abanderamiento oficial de la delegación venezolana que representará al país en la 25ª edición de los Juegos Centroamericanos y del Caribe Santo Domingo.

0: estoy segura y tengo mucha firmeza de que, bueno, dejaremos el nombre de nuestro país en lo más alto.
1: El trabajo que hemos venido haciendo ha sido muy fuerte, muy continuo, con mucho sacrificio y mucho esfuerzo. El objetivo principal es traernos la medalla de oro y traer una alegría a nuestro país. La

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3: La hora. 5:07.
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0: 5:25.
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2: Sensación informa. El hecho de que les haya sido colocada una etiqueta roja a edificaciones en La Guaira no significa una sentencia de demolición. Conozcamos más a detalles con apoyo de la periodista Doriana León Ramos.
3: Las edificaciones

0: construcción anterior al sismo y poder ser nuevamente utilizada.
1: La presidenta del Plan Venezuela Renace, Jacqueline Farías, informó que actualmente 11.700

0: creado como campamentos transitorios para albergar unas 12.000 personas de La Guaira que hoy están siendo atendidas de forma integral.
1: Durante el balance, el gobernador de la entidad destacó que avanzan los trabajos de recuperación de la red hospitalaria que sufrió daños durante el movimiento telúrico. Asimismo, destacó que continuarán avanzando en un plan de recuperación de vialidad, plazas y edificaciones patrimoniales. Desde el estado de La Guaira, Doriana León.
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0: muy buenas tengan todos ustedes, mis queridos amigos radio oyentes. Aquí nuevamente tu amiga de hoy, de mañana y de siempre, Isis de la Luz, donde estoy aquí diciendo nuevamente presente, dándole bendiciones, conectados con fe primeramente en el nombre de Dios y dándole gracias a Dios por otra vez darme la oportunidad de salir al aire, a llegar a cada rincón donde ustedes se encuentren. Recuerden, le doy la bienvenida a este su espacio, una luz a tu vida, la luz a nuevas oportunidades, la luz a seguir enfrentando cosas bonitas que tenemos que nosotros enfrentar cada día, en salir adelante, en darles a ustedes el pie para que tengan el ánimo de que todo se puede primeramente en el nombre de Dios. Recuérdate que este programa no es de religión. Aquí se trata es de fe, de perseverancia en el nombre de Dios, y que todo lo podemos cuando tenemos fe. Porque estamos combatiendo toda tristeza, estamos combatiendo toda enfermedad, estamos combatiendo toda envidia, toda persona que venga con mala intención hacia nuestra persona. Así les dice y comienza este programa Isis de la Luz, tu amiga confidencial de hoy, de mañana y de siempre, y por eso les digo hoy nuevamente presente como parapsicóloga mentalista de la ciencia oculta, donde estoy encargada, amigos del alma, como la persona para abrirle los caminos a esas personas que andan con una mano adelante y otra atrás, para abrirle los caminos a esos hogares que están marchitos. Recuérdate, aquí vengo es a reconstruir esos hogares que están mal. ¿Por qué? Porque soy el ángel del amor. ¿Por qué el ángel del amor? Porque estamos solucionando muchos problemas por el cual usted está pasando. Hay muchas personas que están llorando en silencio. Hay muchas personas que creen que no pueden salir adelante. Hay muchas personas, amigos del alma, que se les meten en su relación otra persona. ¿Por qué? Por la mente débil de la otra persona. Así que, amigos, no te dejes marchitar tu hogar. Estamos realizando los mejores y grandes amarres poderosos, efectivos al 1000%. Amarres butúa, amarres vudú, amarres gitanos, amarres egiptos. Aquí le doy todo tipo de ayuda espiritual para mejorar tu relación sentimental o atraer ese amor que está en pausa o se ha ido sin explicación. Estamos abriendo el canal de la comunicación entre tu pareja y tú, consolidando el lazo sentimental. Así que toda persona que siente que les están tocando fondo, pues les digo hoy nuevamente, aquí estoy para ayudarte, para orientarte y para darte la solución a esos problemas de hogares, a esos problemas de trabajo, que el dinero se les va como sal y agua, que lo que empiezan a hacer no lo terminan de hacer. Aquí estamos dándole solución a todo problema. Así que si usted quiere solucionar tu problema, usted también se puede ayudar. Aquí estamos orientándote para darte sanación según tu fe y tu perseverancia. Recuerda, no importa lo que estés viviendo, lo que te tenga aturdido, aquí lo importante es que des un paso y te consultes, pero aparte de una consulta es consolidar un buen tratamiento, un buen trabajo y darle solución rápido y le des un stock a tus enfermedades, a tus achaques, a tu problema, sea cual sea. Si tienes problemas de salud, problemas de engaño, problemas que la vida económica, del hogar, todo se le vuelve problema, todo lo que consigue se daña, las parejas se van sin explicación. Vamos a cambiar nuestra suerte, amigos del alma. tratas de salir adelante y no sales adelante. Amigos y amigos, recuérdate que las malas intenciones son reales, la mala palabra también. Recuerde que siempre les pongo como ejemplo el día y la noche. Así como existe el día, existe la noche. Así como existe el color negro, existe el color blanco. Y existen personas con malas intenciones que solo quieren hacer daño. Y desde la medicina energética se puede liberar, sanar de cualquier mala intención. Se puede realizar un endulzamiento e incluso quitar esas magias negras que pueden estar tropezando tu suerte. Pues se trabaja desde la conexión directa con Dios, Padre, desde el corazón, pues al ser instrumento de sanación de parte de Dios, nada ni nadie es más poderoso que Dios. El gran conocimiento que Dios me dio, me lo ha dotado para brindarte la mano amiga e ayudarte. Aquí desenredo tu vida emocional y rompo todo bloqueo de hogar, de economía y de salud. Saco toda mala intención, toda negatividad que son implantadas a través de la mano de la maldad. Así que amigos, la salud hay que cuidarla. Es un acto de amor propio y tomar conciencia para detectar a tiempo y actuar con responsabilidad. Una consulta es un chequeo oportuno. Puede marcar la diferencia y proteger uno de los sentidos más valiosos, como es la parte de la salud. Así que, amiga y amiga, recuérdate, tu gran chamana, tu gran curandera, tu gran curador, que es el ángel, como les acabo de mencionar en el principio del programa, soy el ángel del amor, la que consigue el amor imposible. Lo que pidas, te lo consigo. Recuérdate, soy Isis de la luz, tu gran chamana de luz, con el don de poder hacer que esa persona que amas también pueda volver a tenerla entre tus manos, entre tus brazos, a tus pies. Y si te encuentras perdido, yo haré que tu camino sea próspero, tu vida cambie. No esperes dar el primer paso positivo. ¿Quién te habla? Tu amiga parapsicóloga, tu ángel del amor, la que no solo habla, sino cumplo en una consulta. Te revaluaré y te revelaré verdades que usted mismo ignora, verdades de tu pareja o de cualquier situación que estés pasando. Por eso no ando prometiendo, simplemente cumplo, mi gente hermosa. Y si tienes enemigos ocultos, pues no los enfrentes. No enfrentes a tus enemigos. Llama o escríbeme, que con una consulta te ayudaré a orientarte. Pero no te desgaste, yo te alejaré al traidor disfrazado de amigo, al hipócrita que te sonríe mientras desea tu caída. Aquí yo romperé todo lazo que quiera verte caer. Con tu consulta todo comenzará a alinearse a tu favor. Aquí te sellaré contra el enemigo y te entregaré el gran y poderoso talismán, si lo llegas a necesitar, para que te cubra, para que sea usted una persona invisible ante el enemigo, ante la hipocresía, ante la mano de la maldad. 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Si usted está pasando también por malos momentos en la parte de la salud, recuérdate que estamos realizando operaciones espirituales con nuestro gran doctor José Gregorio Hernández. A través de nuestro doctor José Gregorio Hernández verás la solución y la salvación de cada uno de tus órganos, porque lo estamos rehabilitando. Estamos, amigos del alma, dándole curación a todas las personas que necesitan de nuestra ayuda. Basta de pasar momentos difíciles por la cual usted sea una persona diabética, sea usted una persona con problemas de tiroides, de artritis, de hígado graso, personas que tengan problemas en la parte de la salud, que quiera limpiar sus trompas de Falopio porque quiere salir en estado, necesitas un oxigenante cerebral, un oxigenante de la sangre, sufre de úlcera, de gastritis, de diabetes, problemas de tensión, problemas de visión, de carnosidad, tensión ocular, desprendimiento de la retina, problemas de mala circulación, de venas varicosas, cancerosas, que tengan 20 o 30 años padeciendo por dentro o por fuera, pues aquí le damos punto y final a la enfermedad. Si tienes mala circulación, aquí, aparte de darte y de tratarte con la medicina natural, también te trataré con la fuente energética del gran poder de Dios y el doctor José Gregorio Hernández. Tu fe es significativa. Las personas sufren su día a día con diferentes fuentes de dolores en su cuerpo, en su mayoría mala circulación, que es lo que empieza su cuerpo a sufre trastornos su cuerpo, y por eso lo que hace es cada día envejecer sus órganos. Como la mala circulación causa inflamación, hinchazón en las piernas, manos y pies fríos, hormigueos, dolores de cabeza y mucho dolor. Además, los casos de pérdida de extremidades son más comunes de lo que imaginamos, pero lamentablemente los médicos recetan productos que solo calman. Tratan los síntomas, pero no atacan la causa raíz. Entonces, si esas soluciones no funcionan, ¿qué es lo que realmente funciona? Algo que realmente fortalezca los vasos sanguíneos, sino también prevenir infarto, regular las hormonas. Yo en estos momentos tengo tratamientos muy valiosos para la parte de tu salud, amigo del alma, como por ejemplo para la presión arterial. Así que mis remedios, siempre utilizo también la pimienta de cayena, porque se utilizan, es porque durante siglos en la medicina natural se utiliza por cultura, porque es indicado para las personas cardiovasculares. Esta planta es fuente natural con la que siempre trabajo. Preparo para ustedes porque es una fuente natural rica en potasio, vitamina A y la propia vitamina C, ayudando a reducir la inflamación y el óxido nítrico, que es la clave para reestructurar la circulación sanguínea y revertir el cuadro de la hipertensión e incluso cuando ya está avanzada, ayudando a distribuir a los vasos sanguíneos para liberarlos de toda carga al corazón y mejorar la presión arterial. Aquí mejoro, restauro la función natural del cuerpo. Todo gracias a la evolución de mi medicina natural, comprobado. Yo lo llamo el truco de los 7 segundos, porque esto incluye el extracto de betabel, el ajo en polvo, polvo hísmico, polvo de bayas, de ospino blanco, extracto de la hoja de olivo, polvo de la hoja bushu, polvo de té verde y cayenne pepper. Así que esto estos remedios naturales conocidos es para estimular la producción de oxígeno. Así como está este remedio, están muchos, pero para eso es la consulta, para ver de dónde proviene el problema y darte las dosis que tú realmente necesitas. 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

0: 5:49.
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0: 5:55.
1: A continuación, desde lo más alto de nuestro país, las gloriosas notas de nuestro himno nacional. Gloria al bravo pueblo. Letra, Vicente Salia, y música de Juan José Landaeta.

0: 5:58.
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2: Sensación informa. Tres vehículos ataviados a dejó deslizamiento de tierra en la colonia Tovar, estado Aragua. Amplia detalles, Carmen Elisa Pecorelli, con apoyo.

0: activó la maquinaria en la zona para despejar el sitio.
1: Estamos ejecutando estas labores con maquinaria pesada tipo amarilla. No se reporta ninguna pérdida humana ni ningún lesionado, solo afectación material. Seguimos realizando las labores.

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0: 6:16.
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0: 6:31.
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2: 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La presidenta de la Gran Misión Venezuela Renace, Jacqueline Faría, informó que ya está en marcha la atención y reconstrucción de más de 11.000 viviendas en todo el territorio nacional. Las afectaciones se contabilizan en 3.947 en La Guaira, 3.178 en Caracas, 699 en Miranda, 918 en Aragua, 2.700 en Yaracuy, 325 en Falcón y 27 en Carabobo. La ingeniera Faría aclaró que desde la misión se va a priorizar la atención a las viviendas evaluadas con criterio verde y amarillo para que las personas afectadas retornen a sus hogares a la brevedad posible.
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3: Operación fiscal, precisión para proteger el esfuerzo. La gestión fiscal va más allá de la planificación. En la operación diaria, mantenerse atento a cada detalle es la clave para mantener la salud de una empresa. Esto implica controlar cada proceso operativo para asegurar el cumplimiento normativo. Detrás de cada venta o compra hay un esfuerzo humano enorme. Y nuestra labor es cuidar que ese valor no se diluya por falta de precisión. La verdadera eficiencia se gestiona en lo cotidiano, desde la emisión impecable de una factura hasta el cálculo exacto de retenciones de IVA e impuestos sobre la renta, el control de los inventarios y suministros y el manejo de la tesorería. Un error operativo es una fuga silenciosa que resta energía a tu capacidad de crecer. Por eso es vital implementar procesos efectivos para proteger la integridad de tu proyecto y garantizar un motor empresarial robusto. La eficiencia operativa es vital para el éxito sostenible.
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0: 6:49.
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0: 6:55.
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2: 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El Ministerio del Poder Popular para la Salud confirmó el fallecimiento de 3 pacientes en el estado Anzoátegui con diagnóstico confirmado de antivirus, además de la muerte de 12 profesionales de la medicina en Barinas, cuyas causas aún están por confirmarse. El texto oficial precisa que el antivirus es transmitido por roedores en zonas rurales y agrícolas, principalmente al inhalar partículas de orina, heces o saliva en espacios cerrados, y subraya que no existe evidencia científica de transmisión de personas una persona en el país. El ministerio calificó ambos eventos como situaciones focalizadas que no representan un riesgo para la comunidad en general y descartó cualquier conexión entre ellos.
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0: Medida local, la habría suspendido la actuación de músicos los domingos en el municipio Torres.
1: Médicos en esta hora dicen que no hay casos sospechosos de antivirus.
0: Un grupo de desconocidos habría intentado invadir algunas casas en el urbanismo Santa Bárbara, en Carora.
1: Capturan a falso abogado en flagrancia en la entrada del circuito judicial de Barquisimeto.
0: Ateneo de Carora Guillermo Morón celebra 36 años con diversas actividades.
1: Para junio del año que viene fijan juicio contra Maduro y Flores.
0: Médicos en Lara dicen que no hay casos sospechosos de antivirus.
1: Diputado Maduro Guerra califica de injusto proceso judicial contra su padre.
0: Rubio califica de ofrecimiento muy poderoso el acuerdo de diálogo en Venezuela.
1: General Electric Pernova, última detalle con Corpolé para prestar servicio al sistema eléctrico de Venezuela.
0: Localizan sin vida cuerpo de sexagenario en estado de descomposición en Puerto Cabello, estado Carabobo.
1: Fallas eléctricas y falta de cronograma oficial afectan la actividad comercial.
0: Asesinan a joven tras discusión por la final del mundial en Mérida.
1: A 5.398 aumenta el número de muertos por los terremotos.
0: Abatido el Nano por secuestro y otros delitos durante operativo de comisiones mixtas en Anzoátegui.
1: Presentarán ante un tribunal adolescente que fue detenido por la muerte de su abuelo en Yaracuy.
0: Cuatro detenidos en Maracaibo por privar de libertad a un joven de 22 años por una deuda de $300.
1: Mujeres se quita la vida en Acarigua, Portuguesa.
0: Volcó un camión cargado de frutas entrando a Caracas y le robaron toda la mercancía.
1: Autoridades intervienen en carnicería por grave riesgo a la salud pública en Maracaibo.
0: Camión cargado con tubos volcó y se fue por un precipicio en el estado Miranda.
1: Organización Panamericana de la Salud pide corregir deficiencias sanitarias en Venezuela tras los sismos.
0: Bueno, Alexander, se salvó Mariposa, la perrita, dentro de los escombros, pero no de quien la mató luego en Caracas a palazos.
1: Estiman que cerca de 600 personas requieren prótesis tras el doble terremoto.
0: Conexión vial entre Carabobo y Falcón sigue cerrada por una grieta profunda que se abrió luego de los terremotos.
1: Lluvias en Mérida incomunican la vía a Mocotíes.
0: La Asociación Nacional de Supermercados en Venezuela dice que se debe planificar ya el abastecimiento de productos decembrinos.
1: Tres detenidos por explotación de menores en Monagas.
0: Allá en Colombia, dos adolescentes desaparecidas en Portuguesa.
1: Sociedad Venezolana de Infectología detalló síntomas y medidas sanitarias tras confirmar fallecimientos por antivirus.
0: Conexión vial entre Carabobo y Falcón sigue cerrada tras sismos.
1: Federal impulsa plan agropecuario para recuperar el crecimiento tras sismos.
0: Alex Saab se declara no culpable ante corte de Estados Unidos. En materia internacional.
1: Impactante explosión en metro de Barcelona en España deja 8 trabajadores heridos.
0: Dos bomberos mueren en medio del fuego en Francia.
1: Buque petrolero cargado con gas propano fue alcanzado por un dron y se incendió en el Mar Negro.
0: En materia de deporte,
1: Estados Unidos investiga a dirigentes de la Asociación del Fútbol de Argentina.
0: Vandalizan en Barcelona, España, un mural dedicado a Ferran, el héroe de la final mundialista.
1: La Lamine Yamal tiene nueva cotización.
0: Ejército de Israel asesina a futbolistas, a palestinos y a un árbitro de la FIFA.
1: Fanáticos argentinos inician la recolección de firmas para que se repita el partido de la final del mundial.
0: Con celebración reciben al árbitro en Venezuela del mundial, Jesús Valenzuela.
1: Tampa Bay desplegó su ofensiva a tope para paliar a Toronto.
0: Inter Miami anunció la contratación de Cachemiro. Y en arte y en espectáculo, venezolana Carla Farías, presentadora de televisión, aspira a 3 premios Emmy.
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0: 7:17.
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0: El gremio musical del municipio Torres convocó a una rueda de prensa este miércoles en las instalaciones inmediaciones de la Plaza Riera Guinagalde en la calle Bolívar con el objetivo de manifestar su preocupación y solicitar respuestas formales ante la suspensión de las actividades y eventos públicos los días a domingo.
1: Voceros de este sector expresan su preocupación sobre la fecha en la que se reactivará la programación dominical, una jornada que consideran vital para la economía local.
0: Detallaron que incluso las tradiciones vendimias que habitualmente se realizan los domingos debieron ser trasladadas a los sábados. Según la información recibida por el gremio, las autoridades alegan que la medida responde a un decreto orientado a reducir los accidentes de tránsito en motos. Vamos a escuchar parte de las declaraciones de algunos representantes musicales en el municipio de Torres sobre esta medida.

0: Los locales comerciales, la producción de eventos y la ejecución de vendimias benéficas, por lo que esperan una pronta respuesta que permita reactivar la dinámica cultural y económica del municipio Torres.
1: Ante toda esta situación, los representantes de este gremio musical cuestionan la

0: responsable de los hechos de motos que ocurren en la localidad.
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0: 7:19.
1: Las 7:19. José Calderón, habitante del sector de Calicanto, concretamente el 2, denunció que pasaron, detendieron servicio regular por tubería, vivir entre promesas y camiones cisterna que nunca llegan.
0: Los habitantes del sector Chalec 2 ya no saben a qué santo rezarle para que les llegue, aunque sea una gota de agua.
1: Vecinos exigen que se reactive el suministro por tuberías o que al menos los camiones del plan de contingencia lleguen de verdad a la comunidad y no se queden solo en promesas.
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1: 7:20. El Ateneo de Carola Guillermo Morón se consolida como el epicentro cultural de la ciudad y se prepara para celebrar sus 36 años.
0: La emblemática institución anunció formalmente su programación oficial para conmemorar su 36º aniversario de fundación.
1: La jornada conmemorativa se desarrollará desde el 20 hasta el 25 de julio.
0: Este año la agenda central rendirá un merecido homenaje a la destacada trayectoria del doctor Fundemaro Querales.
1: El evento principal será un simposio dedicado a analizar detalladamente su vida, obra y aportes al desarrollo humorístico, humanístico y social.
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1: 7:21. Comisiones del Servicio de Investigación Penal de la Policía del Estado Lara capturaron en flagrancia a un sujeto que llevaba al menos 13 años litigando de forma ilegal, burlándose de jueces, secretarios y estafando a incautos usuarios del sistema penal y civil.
0: El procedimiento se ejecutó a eso de las 11 de la mañana de este miércoles 22 de julio en la entrada de los tribunales ubicada en la carrera 24 de la capital larense.
1: El detenido fue identificado como Vicente Manuel Felipe Pereira González, de 78 años, residenciado al oeste de Barquisimeto.
0: Pereira González operó impunemente en los pasillos judiciales desde el 2013 utilizando un número de impreabogado perteneciente al abogado Ramón Darío González, un profesional natural de la ciudad de Caracas, inscrito en el Colegio de Abogados del Distrito Capital desde el año 1989.
1: La captura se produjo en una jugada irónica del destino. El falso litigante se disponía a entrar a una audiencia penal para defender a una ciudadana que enfrenta cargos por delitos contra la fe pública y falsedad documental, y que ahora figura también como una presunta víctima de las estafas de su propio defensor ficticio.
0: La impecable operación de inteligencia la coordinaron de manera conjunta entre autoridades del Circuito Judicial Penal del Estado Lara, el Ministerio Público y el CIPEL.
1: El falsificador y estafador serial que llevaba 13 años engañando a los jueces del Ministerio Público en Barquisimeto ahora deberá enfrentar las rejas a los cargos imputados por múltiples delitos contra la fe pública y contra las personas.
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1: 7:23. Afectados por la invasión de viviendas ocurrida en el urbanismo conocido como Santa Bárbara, en el sector Ezequiel Zamora de Carora, emitieron declaraciones sobre lo ocurrido este miércoles.
0: Elsie Carrasco, una de las afectadas, relató que desconocidos ingresaron por una de las ventanas a su hogar mientras el inmueble se encontraba solo.
1: Tras ser alertada por vecinos en horas de la mañana, se apersonó en el lugar e intentó dialogar pacíficamente con las ocupantes, dos mujeres acompañadas de menores de edad, quienes en un principio se negaron a retirarse a menos que se hiciera presente el prefecto.
0: Ante tal la situación, Carrasco debió intervenir en la estructura para facilitar la evacuación antes de la llegada de los cuerpos policiales.
1: Por su parte, otra de las afectadas reportó una situación similar en su vivienda, donde forzaron los accesos e ingresaron de manera irregular.
0: Aunque en ambos casos las propiedades fueron desalojadas, las denunciantes señalan haber sido objeto de severas intimidaciones y también amenazas por parte de los invasores tras concretar el desalojo.
1: Cabe destacar que fueron tres viviendas las invadidas, logrando

0: presentándose en horas del mediodía de este miércoles, que desocuparán los espacios.
1: Sin embargo, las personas se sienten con mucho temor después de lo ocurrido.
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1: 724. En el estado Lara no hay casos sospechosos de hantavirus. Así lo afirman desde el Colegio de Médicos de la entidad, desde donde envían un mensaje tranquilizador a la población, asegurando que en ninguno de los 9 municipios hay pacientes bajo sospecha.
0: Es importante aclarar que no todas las ratas producen el hantavirus. Esta es una infección que solo la transmiten animales infectados, lo que se denomina vector, y de esos no tenemos en Lara. Bueno, ¿cómo saber si una rata está o no infectada? ¿Será que prendió un bombillito? Así lo dijo Deyanira Gentile, secretaria del Colegio de Médicos en el estado Lara.
1: Esta doctora menciona que hay una cepa es en Argentina que se transmite por contacto entre humanos, pero asegura que no es la variante presente en Venezuela.
0: Gentile afirmó que en Lara nunca se ha registrado un caso de hantavirus, así como tampoco nunca se registraba en Anzoátegui, donde ya murieron 13 médicos. Señaló que lo que sí se ha confirmado son diagnósticos de leptospirosis, una enfermedad que también es causada por la orina o heces de la rata y que puede ser mortal si no se trata a tiempo.
1: Los doctores hacen un llamado a la población en general para que se mantengan en calma y eviten caer en la desinformación.
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1: 725.
0: Es un contexto donde prevalece la pérdida de jóvenes, incluso un infante apenas comenzando a vivir. Se trata de las últimas muertes que han ocurrido por accidentes viales en el estado Lara.
1: 2 accidentes de tránsito ocurridos en los municipios Jiménez y Torres dejaron como resultado la pérdida de la vida de 3 personas y 4 lesionados en menos de 24 horas.
0: El luto embarga a las familias de Javier Torrealba y su bebé de 2 añitos de edad tras una colisión entre 2 vehículos en Arenales, y donde también resultaron 4 lesionados. El otro caso es el del motorizado Edison Freites, cuyo accidente fue en un sector de la población de Quibor.
1: El exceso de velocidad y la falta de capacidad de maniobra han sido los primeros cuestionamientos de testigos del accidente de el lunes, donde murieron Torrealba de 33 años de edad y su pequeño hijo.
0: Solo con apreciar el estado cómo quedaron ambos autos, se presume lo que fue lo fuerte cuando uno de estos se salió de la carretera y quedó hacia la orilla de la tierra y muy cerca de la tubería matriz que llega con el agua de Atarigua.
1: Señalaron que cuando viajaban por la carretera a la altura del sector Aguasalada de Arenales, uno de los vehículos intentó pasar a alta velocidad al otro carro y fue en ese momento en que el conductor pierde el control en cuestión de segundos, impactando de frente contra el otro carro.
0: El ruido lo describen como ensordecedor y quienes iban pasando se estacionaron para tratar de ayudar.
1: Los traumatismos eran muy severos en Torrealba, así como en la criatura, que tampoco pudo resistir ante este lamentable incidente.
0: De inmediato trasladaron a los 4 lesionados al centro de salud más cercano, donde fueron estabilizados y algunos remitidos al Hospital Central de Barquisimeto.
1: En cuanto al joven motorizado Enson Freites, este tenía 19 años de edad y se conoció que cuando conducía por la carrera 11 con calle 19 en Quibor, impactó contra un vehículo y el golpe fue tan fuerte que cayó al pavimento con politraumatismo muy grave.
0: Los transeúntes se apresuraron, corrieron para tratar de auxiliarlo, pero sus órganos vitales estuvieron tan comprometidos que murió al poco tiempo.
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0: 728. El juicio contra el presidente Nicolás Maduro y su esposa Cilia Flores iniciará el 1 de junio de 2027. Así lo dictaminó el juez Alvin Eyerstein de la Corte Federal del Distrito Sur de Nueva York, en Estados Unidos.
1: Esta decisión fue anunciada ayer miércoles 22 de julio tras la tercera audiencia de Maduro y Flores, durante la cual se revisó el estatus del recurso y el calendario del proceso penal.
0: Al igual que todas las fechas de juicio establecidas con tanta anticipación, el calendario es provisional y podría estar sujeto a cambios, en particular si las impugnaciones de Maduro a su caso son evaluadas por tribunales superiores. La de ayer fue la tercera audiencia, no el inicio del juicio. No hay que confundir.
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0: 729.
1: 729.
0: La cifra de muertos por el doble terremoto del pasado 24 de junio que azotó a Venezuela ascendió este miércoles a 5.398 tras sumarse 52 nuevos fallecimientos.
1: Así lo dio a conocer el presidente de la Asamblea Nacional, Jorge Rodríguez, compartiendo un balance general.
0: De acuerdo con el balance, la cifra de heridos se mantiene en 16.740, mientras que 6.462 personas han sido rescatadas por los equipos de búsqueda y salvamento que luego de la terrible tragedia continúan desplegados en las áreas afectadas.
1: Rodríguez informó que 128.324 familias han recibido atención como parte de las labores de asistencia humanitaria.
0: Actualmente permanecen habilitados 107 campamentos transitorios donde se encuentran 23.335 personas.
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0: 7:30. El diputado a la Asamblea Nacional, Nicolás Maduro Guerra, calificó de injusto el proceso judicial que se sigue en Estados Unidos contra su padre, Nicolás Maduro, y en contra de Cilia Flores.
1: Ante el juicio injusto que hoy se desarrolla en Estados Unidos, el poder popular alza su voz en una sola consigna y exige la pronta liberación del presidente y la primera combatiente.
0: El diputado Maduro Guerra asistió a Plaza Caracas, a donde militantes del oficialismo se reunieron en torno a él para respaldar a Maduro.
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0: 7:30. Lluvias afectan a comunidades de los estados Lara y Yaracuy. Amplía detalles a Ramón Vélez con apoyo de Unión Radio.
2: En el estado Lara, específicamente en el municipio Urdaneta, el alcalde Amac Alzaer confirmó que desde el fin de semana se reporta el desborde de quebradas y deslizamientos de tierra en diversas zonas que conectan con el estado Falcón. En esta jurisdicción también se perdió el avance de los trabajos que realizaban maquinarias de carga pesada en sectores anteriormente afectados por el colapso de canales de agua. Asimismo, se registró la negación de algunas vías en el municipio Crespo durante la noche del lunes. Por otra parte, hacia el estado Yaracuy, la secretaria general de gobierno, Lengis Martínez, confirmó que al menos 7 comunidades de la parroquia El Guayabo, en el municipio Veroes, se vieron afectadas por el desbordamiento de un caño que atraviesa la zona. Lengis Martínez, secretaria general de gobierno.
3: Ya está en el territorio con una maquinaria ayudando al drenaje para que sea más fluido, porque las continuas lluvias siguen constantes en este territorio.
2: Se espera que en las próximas horas se activen los controles en materia de salud para las zonas perjudicadas por las lluvias. Ramón Vélez, Unión Radio.
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1: 7:31.
0: Alexander, con este cielo nublado que tenemos a esta hora, 7:31, vamos a establecer contacto con Reidy Zambrano, presidente del Instituto Nacional de Meteorología e Hidrología, INAMED, para que nos detalle cómo se comporta hoy jueves el clima en Venezuela, tomando en cuenta que está ingresando la onda tropical 29. Adelante, Reidy, para el país.
4: Buenos días para nuestra hermosa Venezuela. Hoy jueves 23 de julio de 2026, mapa de Venezuela. Tiene nuestra huella de en la madrugada y la mañana se estima cielo con nubosidad parcial a fragmentada en buena parte del país, pudiendo presentar eventos nublados asociados a precipitaciones de intensidad variable y actividad eléctrica.

0: Pero en breve tendremos de nuevo a Rey Zambrano. Hay una desconexión satelital en este momento, pero ya estamos restableciendo contacto nuevamente con Rey Zambrano. En breve. En breve lo volveremos a tener. 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
1: 7:33.
0: El hecho de que les haya sido colocada una etiqueta roja a edificaciones en La Guaira no significa una sentencia de demolición. Conozcamos más a detalles con apoyo de la periodista Doriana León Ramos.
2: Las edificaciones identificadas con etiqueta roja luego del terremoto del pasado 24 de junio no serán demolidas de manera.

0: ver a su condición anterior al sismo y poder ser nuevamente utilizada.
1: La presidenta del Plan Venezuela Renace, Jacqueline Farías, informó que actualmente 11.794 viviendas se encuentran en

0: y otros que fueron mediana y gravemente impactados. Entonces, de esos estamos atendiendo ya 228 edificios. Tenemos en La Guaira 3.947 viviendas atendidas.
1: Por su parte, el gobernador de La Guaira, José Alejandro Terán, informó que la evaluación estructural se ha extendido

0: afectadas en esta oportunidad por los sismos, 161 infraestructuras educativas, de las cuales 11 padecieron el colapso total, afectando una matrícula de 4.500 estudiantes. Ya inmediatamente se inició la rehabilitación de 28 planteles educativos, que fueron los que en principio hemos asignado como campamentos transitorios para albergar unas 12.000 personas de La Guaira, que hoy están siendo atendidas de forma integral.
1: Durante el balance, el gobernador de la entidad destacó que avanzan los trabajos de recuperación de la red hospitalaria que sufrió daños durante el movimiento telúrico. Asimismo, destacó que continuarán avanzando en un plan de recuperación de vialidad, plazas y edificaciones patrimoniales. Desde el estado de La Guaira, Doriana León.
2: Sensación informa. 735. Vamos a establecer el contacto con Reidy Zambrano. Ahora sí, tenemos en línea para que nos comente cómo se comporta hoy el clima en Venezuela.
3: Buenos días para nuestra hermosa Venezuela. Hoy jueves 23 de julio de 2026, mapa de Venezuela. Viene nuestra huella, así que a la madrugada y la mañana se estima cielo con nubosidad parcial a fragmentada en buena parte del país, pudiendo presentar eventos nublados asociados a precipitaciones de intensidad variable y actividad eléctrica en zonas de Amazonas, Apure, Barinas, Portuguesa, Cueva de los Andes y Zulia, con lluvias de menor intensidad en Bolívar, Lara, Guárico, Yaracuy, Carabobo, Aragua y la Gran Caracas. En horas de la tarde y noche se espera un leve incremento en la nubosidad con lluvias de variada intensidad en parte de los llanos occidentales de la región insular Andes y Zulia. Nublados pluviométricos entre 2 y 35 milímetros, pudiendo superar los 100 milímetros en los llanos occidentales. Temperaturas mínimas de 6 grados Celsius en montañas de Neri, máximas cercanas a 37 grados Celsius en Falcón y este Bolívar. Oleaje oscilando entre 1 y 2 metros de altura en toda la línea costera del país. Fase lunar, dos días después de cuarto creciente. Ubicación de las ondas tropicales, número 28 al sur de México, número 29 al noroeste de Surinam. Se estima su llegada a nuestra Guayana Esequiba en las próximas horas. Número 30, desplazándose sobre el Océano Atlántico Central Tropical, se estima su llegada a nuestra Guayana Esequiba entre los días domingo 26 y lunes 27. Y número 31, cercana a las costas de África, se estima su llegada a nuestra Guayana Esequiba entre los días miércoles 29 y jueves 30 de julio. El tiempo no espera. 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
2: Bueno, dice Reidy Zambrano desde el INAMET que la onda tropical 29 está próximo a ingresar a Venezuela. Alexander, estamos teniendo información de que comienza a llover hacia los lados de la parroquia Chiquinquirá. A esta hora en los caseríos. Estará lloviendo también en Río Tocuyo. Allá que nos oyen, nos pueden enviar la información. Pero el cielo a esta hora de la mañana en el municipio de Torres está nublado.
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2: 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Habitantes de la zona centro de Carora piden a Coropelé clemencia, ya que llevan 4 noches recibiendo el racionamiento eléctrico. Ya no pueden dormir tranquilos, tienen que trabajar temprano. 4 días de racionamiento nocturno.
4: Varios puentes en la antigua carretera Carora Las Cruces necesita reparación en virtud de su prolongado deterioro.
2: La presencia de animales de pastoreo poniendo en peligro la vida de conductores en áreas urbanas de Carora es un problema a resolver jurídicamente entre autoridades y dueños.
4: Las

0: para peatones.
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0: Atención, mucha atención, en un local chino en la calle José Luis Andrade se encuentra la tarjeta del Banco Banesco a nombre de Marta E. Chirino A. Este local asiático se encuentra cerca del grupo en calle José Luis Andrade. 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
6: 7:50.
0: Bueno, a esta hora está cayendo un fuerte aguacero en Barquisimeto, y nos está informando el ciudadano Juan Oropesa que en Río Tocuyo comienza a lloviznar, hay bastante viento, y también está lloviznando en la parroquia Chiquinquirá, capital Arigue.
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0: 7:50. Piden justicia en el caso de Mariposa, la perra que fue sacada con vida de los escombros por rescatistas luego del terremoto del pasado 24 de julio en La Guaira.
6: Esta perra logró sobrevivir al terremoto, pero fue asesinada por un sujeto conocido como el Raulín. En Lidice, parroquia La Pastora, en Caracas, simplemente porque le ladró.
0: El hecho ocurrió en el sector Moscú, lote de casa número 4. La perrita fue trasladada de emergencia a una clínica veterinaria donde lamentablemente falleció horas después de su ingreso. La comunidad está muy enardecida, entre ella una de sus habitantes que expresó lo siguiente.
7: Animalista, amante de los animales.

0: así. Yo acabo de ver el video de cómo la sacaron de los escombros, de cómo le salvaron la vida, de cómo se salvó del terremoto, y viene alguien a matarla con un palo con clavo.
1: Pero es parte de lo que expresa una de las habitantes de Lidis en Caracas, donde un habitante de la zona apenas a la perrita le ladró dándole la bienvenida, moviendo la colita. El hombre, en lugar de darle un abrazo y muestras de cariño a la perrita recién rescatada, agarró un palo y la golpeó hasta quitarle la vida. Ya comisiones policiales están tras su búsqueda.
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1: 753. La empresa estadounidense General Electric Vernova avanza en la elaboración de los contratos formales para prestar servicio y fortalecer el sistema eléctrico nacional en Venezuela durante este año.

0: Aunque la firma definitiva estaba prevista para concentrarse antes, el proceso sufrió un leve retraso debido a la atención requerida tras los dos sismos registrados en Venezuela.
1: En la práctica, si no hubiera sido por los terremotos que nos desvió del camino, hoy estaríamos muy cerca de firmar el contrato, enfatizó Strassi, quien aclaró que la empresa opera con la firme expectativa de prestar servicios en suelo venezolano este mismo año.
0: Este paso le da continuidad al acuerdo inicial firmado en julio entre General Electric de Vernova y la Corporación Eléctrica Nacional Corpoelec, cuyo plan de trabajo contempla dos etapas clave. ¿Cuál es la primera?
1: La primera es rehabilitación inicial, cuya prioridad será recuperar y optimizar los 11 gigavatios de capacidad instalada que ya posee el país.
0: La expansión sería el segundo punto. Es una fase que permite esfuerzos que se van a concentrar en la incorporación de nueva capacidad de generación para la red eléctrica.
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0: 754. Un ciudadano de 70 años de edad fue localizado sin vida y en avanzado estado de descomposición durante la tarde de ayer en el interior de una vivienda ubicada en la calle 40 de la urbanización Rancho Grande en Puerto Cabello, estado Carabobo.
1: El fallecido fue identificado como Osvaldo José Maduro Becerril.
0: De acuerdo con los reportes recabados por Sensación, vecinos de la zona alertaron a los cuerpos de seguridad tras recibir olores fétidos, yo diría hedores, provenientes del inmueble, lo que motivó la verificación por parte de las autoridades locales.
1: Al sitio del suceso acudieron comisiones de la policía municipal, se recordaron la escena e hicieron los protocolos correspondientes.
0: Luego, efectivos de la Coordinación de Investigaciones de Delitos contra las Personas del CICPC, Delegación Puerto Cabello, realizaron la inspección técnica del lugar y el levantamiento del cadáver para trasladarlo a la sede forense.
1: Aunque las primeras indagaciones e hipótesis apuntan a un deceso por causas naturales, el organismo detectivesco abrió las actuaciones pertinentes para que la necropsia de ley determine con precisión el motivo de la muerte.
0: 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Tres vehículos atapiados dejó deslizamiento de tierra en la colonia Tobar, estado Aragua. Amplia detalles, Carmen Elisa Pecorelli, con apoyo de Unión Radio.
2: En el sector La Ballesta de la colonia Tobar, en el estado Aragua, se generó un derrumbe que afectó a tres vehículos totalmente tapiados. El alcalde del municipio Tobar, Maximiliano Suárez, activó la maquinaria en la zona para despejar el sitio.
3: Estamos ejecutando estas labores con maquinaria pesada tipo amarilla. No se reporta ninguna pérdida humana ni ningún lesionado, solo afectación material. Seguimos realizando las labores de despeje.
2: El hecho ocurrió en un área de estacionamiento donde existen varios locales comerciales. Desde el estado Aragua, Carmen Elisa Pecorelli, Unión Radio.
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1: 756.
0: Funcionarios de la Policía Nacional Bolivariana hallaron con vida a un recién nacido que se encontraba abandonado en una zona de vegetación del sector Múcura en el municipio Zamora del estado Aragua.
1: El hallazgo se concretó tras la alerta que una ciudadana dio a las autoridades mediante una llamada telefónica.
0: Una vez en el sitio, la comisión policial puso a salvo al menor y lo trasladó de urgencia al hospital Doctor José Rangel de Villa de Cura.
1: Este centro asistencial, los médicos de guardia evaluaron la salud del niño y confirmaron que su salud es estable.
0: Gracias a Dios. Al lugar se presentó la abogada Yesuari Rivero, representante del Consejo de Protección del Niño, Niña y Adolescente del municipio Zamora, institución que asumió el resguardo del niño e inició las actuaciones legales correspondientes para la atención del caso.
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0: 757. Los comerciantes y trabajadores del sector centro reportan graves afectaciones en sus actividades diarias debido a las recurrentes fallas en el servicio eléctrico, las cuales se extienden por lapsos de entre 4 y 6 horas consecutivas.

0: primeras horas de la mañana hasta altas horas de la noche.
1: La interrupción constante de la energía ha generado consecuencias directas en la dinámica económica de la zona, acumulando una caída severa en la afluencia de clientes y ventas, que según los testimonios de los afectados alcanza hasta un 90% en comparación con periodos de operatividad regular.
0: Negocios dedicados a la gastronomía, venta de ropa, calzado y servicios variados se ven en la obligación de reducir su ritmo productivo o improvisar mecanismos alternativos de iluminación para evitar el cierre total de sus puertas.
1: A la pérdida financiera se suma el impacto operativo y la carga fisiológica que representa el uso continuo de generadores a combustible.
0: Empleados y comerciantes coinciden en que trabajar bajo el ruido ininterrumpido de las plantas eléctricas genera un alto nivel de desgaste físico y estrés, convirtiendo la jornada en un entorno altamente tenso e incómodo que limita tanto la exhibición adecuada de mercancía como la atención al público.
1: Por ejemplo, las tiendas de ropa, cuando las mujeres ya van al vestuario para colocarse el vestido, está hediondo a humo.
0: Sí, claro,
1: de la planta. Ajá, así es. Y los panes en las panaderías negros del humo de las plantas. 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
0: 759.
1: Un camión volcó la mañana de hoy en la peligrosa curva de las Mayas durante la bajada de Tazón en sentido Plaza Venezuela.
0: Varias personas se bajaron de los carros y quienes viven cerca decidieron acercarse únicamente para saquear lo que este transportaba.
1: Pero eran frutas y verduras. Se hicieron con papas, zanahorias, yuca, lechosas, patillas.
0: El accidente generó restricciones en la circulación y fuerte congestión vehicular mientras las autoridades trabajaron para atender la emergencia y remover la unidad.
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0: 759.
1: Una gandola cargada con tubos se salió de la vía, cayó por un barranco y volcó en el sector Puerto Viejo entre Cúpira y el Guapo, estado Miranda.
0: El conductor resultó lesionado y fue rescatado por equipos de emergencia para luego trasladarlo a un centro asistencial donde recibió atención médica.
1: Las autoridades están trabajando para recabar información de cómo ocurrió este hecho. Se recomienda a los conductores extremar las precauciones al transitar por este tramo de la vía, orientaron las autoridades.
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1: 8-0 minutos. Para este jueves 23 de julio está pautada la audiencia de presentación del adolescente de 16 años quien fue detenido tras haberle causado la muerte de manera accidental a su abuelito, a quien cortó en una pierna con una desmalezadora al momento en que ambos hacían labores de limpieza en un fondo en Manuel Monge, estado Yaracuy.
0: Se espera que el menor sea presentado ante un tribunal en horas de la mañana de hoy en el circuito judicial penal de San Felipe para conocer su estatus.
1: El adolescente manipulaba la desmalezadora, perdió el control de la misma y esta impactó en el cuerpo del hombre de 56 años cortándole la pierna izquierda.
0: Rodríguez enseguida recibió auxilio por lo que fue trasladado al ambulatorio del poblado Lacero, municipio Manuel Monge, pero ingresó muerto.
1: Tras lo ocurrido, funcionarios del Cuerpo de Investigaciones Científicas, Penales y Criminalísticas detuvieron al adolescente y notificaron el caso a la Fiscalía Novena del Ministerio Público de Yaracuy.
0: Desde entonces, el menor permanece en la sede de la Policía Científica a la espera de conocer su situación legal.
1: Como ya se reseñó en Sensación Informa, Antonio Rodríguez estaba realizando trabajo de agricultura junto a su nieto, a quien lo quería inmensamente. Y en un momento, el adolescente tomó la desmalezadora para ayudar a su abuelito con la limpieza, pero perdió el control de la máquina y aún encendida cortó la pierna de su abuelito.

0: No solamente está detenido, sino pasando un momento traumáticamente psicológico. Pobre muchacho. Pero le quiere ayudar a su abuelo.
1: Sí, no, me imagino que nunca pasó por su mente que lo iba a matar desangrado.
0: Así que hay que tomar previsiones siempre en la vida, porque los accidentes están a la vuelta de la esquina.
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0: 8-2. A consecuencia del terremoto, la redoma de Palma Sola, vía que conecta a los estados Carabobo y Falcón, sufrió una grieta de aproximadamente 6 metros de profundidad que ameritó el cierre del paso y la habilitación de una vía alterna temporal para el tránsito de vehículos livianos y transporte de carga pesada.
1: Fuentes en el sitio indicaron que se han hecho inspecciones, pero se desconoce cuándo iniciarán los trabajos de rehabilitación de la vía.
0: Como en una película de ciencia ficción, la tierra se abrió entre Falcón y Carabobo, dejando una grieta de separación de unos 4 metros y una profundidad de 6, Alexander. Se abrió la tierra en este paso y está incomunicado ambos estados.
1: Sí, muy parecido a lo que sucede en la película 2012.
0: En el lugar permanecen guardias de la Policía Nacional, la Policía del Estado y del Instituto Autónomo para la Administración, Mantenimiento y Conservación de esta vialidad.
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0: 8-3. Funcionarios del Cuerpo de Investigaciones Científicas, Penales y Criminalísticas detuvieron a Reinaldo Josué Rojas, de 24 años, señalado de causar la muerte de Luis Ángel Monsalve Moreno, de 21 años, tras una discusión ocurrida luego de la final del Mundial.
1: Este hecho se registró en el sector La Carabobo, El Chama, parroquia Jacinto Plaza, en el municipio Libertador, en Medellín.
0: La víctima se encontraba en el lugar junto a otras personas ingiriendo bebidas alcohólicas mientras observaban el encuentro deportivo, cuando se habría generado una discusión con Rojas por el resultado entre España y Argentina.
1: Según el reporte de la policía, durante el altercado, el presunto agresor habría sacado un arma blanca y le había causado una herida mortal a Monsalve Moreno.
0: Tras las labores de investigación, los funcionarios lograron la detención de Rojas, quien quedó a disposición del Ministerio Público para continuar con las actuaciones correspondientes y determinar las responsabilidades del caso.
1: Las autoridades mantienen las averiguaciones para esclarecer las circunstancias exactas en las que ocurrió este homicidio.
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1: 8-4. Un adulto mayor perdió la vida trágicamente al ser arrollado por una moto, cuyo chofer resultó lesionado en la avenida Circunvalación Sur, en Acarigua, estado Portuguesa.
0: El fallecido fue identificado como Alexis Ramón Guedes, de 72 años, quien habría intentado cruzar a pie la avenida, al parecer sin tomar las debidas precauciones, por lo que terminó siendo arrollado por el motociclista que iba a bordo de estas dos ruedas a tipo Paseo Vera.
1: Autorizado herido, se dijo que se trata de un funcionario policial de nombre Junior Ricardo Aparicio Utrera, de 38 años.
0: En el lugar acudieron comisiones de los bomberos y paramédicos para brindarle atención al peatón y al motorizado, siendo luego ambos trasladados hacia el Hospital Central Doctor Jesús María Casal Ramos de Acarigua, Araure.
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0: 8-5. La Fundación Venezolana de Investigaciones Sismológicas, Afumbices, informó sobre un nuevo evento telúrico registrado a las 8:49 de este miércoles en la región oriental venezolana.
1: Según este reporte sismológico, el movimiento alcanzó una magnitud de 3.5 en la escala de movimiento sísmico.
0: El epicentro se localizó a 18 kilómetros al suroeste de Yaguaraparo y a 31 kilómetros al sureste de El Pilar, en el estado Sucre, registrando una profundidad de 35.2 kilómetros.
1: El sismo fue captado por la red de monitoreo del servicio sismológico y las autoridades mantienen el seguimiento en la zona, recordando que la actividad responde a los ajustes tectónicos luego de los dos terremotos que sacudieron al país.
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1: 8-6.
0: Transportistas de Monagas denunciaron el grave estado de la Troncal 10. Amplia detalles a Johnny Moisés Ulloa con apoyo de Unión Radio.
2: Choferes de diferentes líneas de transporte público se apostaron en la Troncal 10 a la altura del municipio Punceres para exigir la reparación de la vialidad. Miguel Trillo, vocero de los transportistas.
3: Que no es un secreto para nadie cómo está la Troncal 10 de destruida. Estamos en este momento en la adyacencia de lo que es la parte del estadio de aquí de Tropical, para que vean el mal estado que se encuentra en nuestra nuestras vías en este momento.
2: Asimismo, recalcaron que transitar por la troncal 10 está causando daños en los vehículos.
3: Los choferes tienen que hacer lo que se llaman maniobras para poder pasar y transitar por esta troncal 10. Necesitamos urgentemente que nuestros gobernantes se aboquen a esta situación. Señores, por favor, abóquense de todo corazón, se lo pedimos.
2: Transportistas del municipio de Punceres destacaron además que el deterioro de la vía nacional troncal 10 afecta a más de 30 sectores de la jurisdicción. En Monagas, Johnny Moisés Ulloa, Unión Radio.
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1: 8 y 7.
0: Varios puentes en la antigua carretera Carora a Las Cruces necesitan reparación en virtud de su prolongado deterioro.
1: La presencia de animales de pastoreo poniendo en peligro la vida de conductores en áreas urbanas de Carora es un problema a resolver jurídicamente entre autoridades y los dueños.
0: Las autoridades están facultadas para multar a quienes irrespeten el rayado blanco parándose sobre este, ya que no es un espacio decorativo ni de espera. Ayer, por cierto, vi a una funcionaria de la Policía Nacional Bolivariana en su moto parada sobre el rayado blanco. En la tarde eran las 5 en punto, para más señas. Este espacio es exclusivo para peatones, soy yo, señorita.
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0: 8-8.
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0: 8 y 9.
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0: 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Pueden pasar a retirarla por nuestros estudios en calle Bolívar, edificio San Antonio, piso 1, local 1, cerca del hospitalito. 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

0: tiempo e investigaciones por los cuerpos de seguridad.
1: El Nanos es señalado como líder del grupo estructurado de delincuencia organizada Ojedo, dedicado a cometer homicidio, extorsión, secuestro en la comunidad de Sarasa, en Guárico.
0: Durante el procedimiento, las autoridades incautaron un fusil calibre 5.56 por 45 milímetros, modelo 362, con un cargador que contenía 6 municiones listas para ser disparadas, además de otros elementos de interés criminalístico.
1: El caso fue pasado al Ministerio Público, quien asume las investigaciones y procedimientos pertinentes al caso.
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1: 820. Oculto tras la fachada de una carnicería tradicional, kilos de productos cárnicos en descomposición eran lavados con químicos y procesados para el consumo de familias en el centro de Maracay.
0: Esta práctica ilegal llegó a su fin gracias a un despliegue coordinado ante la Dirección General de Seguridad Ciudadana de la Alcaldía de Maracaibo y la Policía de Maracaibo en la parroquia Chiquinquirá.
1: En el procedimiento se llevó a cabo la intervención al establecimiento Don Choripullo, ubicado en la calle 98 con avenida 17 frente al mercado municipal Santa Rosalía, poniendo los responsables a orden de la justicia.
0: Durante el abordaje de los funcionarios del Servicio de Investigaciones Penales y Ambientales de Poli Maracaibo, evidenciaron que el comercio utilizaba sustancias químicas y detergentes para disfrazar el mal estado de la carne y el pollo, que emanaba un hedor con los que luego elaboraban embutidos, para su venta masiva.
1: Debido al severo riesgo biológico y la insalubridad que representaba este lugar, el caso fue remitido de inmediato a la Fiscalía del Ministerio Público.
0: La denuncia ciudadana es la herramienta más efectiva para actuar con contundencia. Instaron en Maracaibo a poner denuncias sobre locales que manejen inadecuadamente alimentos a través de los canales institucionales. Así lo dijo el director general de Seguridad Ciudadana, Marcos Amaya.
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0: 822. Cuatro sujetos fueron detenidos por funcionarios del Servicio de Investigación Penal de la Policía del Estado Zulia, señalados por privar de libertad a un joven de 22 años para exigir el pago de una deuda de $300.
1: De acuerdo al reporte policial, el procedimiento se ejecutó luego de que la madre de la víctima denunciara lo ocurrido.
0: En sus declaraciones informó que estaba recibiendo mensajes a través de la aplicación WhatsApp donde le pedían dinero a cambio de devolverle a su hijo, a quien mantenían retenido y encerrado bajo presión y agresión física en una vivienda.
1: La detención se llevó a cabo durante un operativo de entrega controlada en la carretera vía La Concepción, parroquia Francisco Eugenio Bustamante, en Maracaibo.
0: En el sitio, los uniformados abordaron a los sujetos identificados como Mar Enrique González Munívez, de 28 años, Jonathan José Chirino Pérez, de 26, María Antonieta Castro Villa, de 25, e Ingrid Yamiret López Villa, de 29 años, quienes acompañaron al joven hasta el lugar del intercambio.
1: Asimismo, la comisión policial incautó 2 teléfonos celulares como evidencia.
0: Tras su rescate, el joven fue trasladado a la emergencia del ambulatorio Simón Bolívar, donde se le diagnosticó múltiples hematomas producto de los golpes recibidos durante su cautiverio.
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0: 823. El director de la Organización Panamericana de la Salud, Jarbas Barbosa, consideró que la recuperación del sistema sanitario venezolano tras los terremotos debe ser una oportunidad para corregir deficiencias ya que existían antes de la catástrofe ocurrida el 24 de junio.
1: Ahora estamos pasando a una etapa de recuperación más rápida, donde el objetivo no es solo volver a donde estábamos antes, sino aprovechar este momento para reforzar hospitales, centros de salud y tener alguna alternativa para problemas que ya existían, aseguró Barbosa.
0: Según le explicó, el organismo trabaja junto al Ministerio de Salud para que la red sanitaria recupere cuanto antes su capacidad plena, pero también para corregir problemas como las dificultades de acceso al agua potable o las interrupciones del suministro eléctrico.
1: Por otra parte, Barbosa explicó que la Organización Panamericana de la Salud evaluó por el momento 73 establecimientos sanitarios y que únicamente 3 hospitales presentan daños graves que les impiden operar, aunque en todo caso numerosos centros ya arrastraban deficiencias previas.
0: En cuanto a posibles alertas epidemiológicas derivadas del hacinamiento y las condiciones luego de los sismos, el director destacó que puede descartarse por el momento brotes importantes, aunque incidió

0: en la necesidad de garantizar el acceso a vacunas y medicamentos.
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0: 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El presidente de la Asociación Nacional de Supermercados y Autoservicios, ANSA, Ítalo Atencio, señaló que el sector de supermercados reportó un 98% de abastecimiento de productos en todo el país porque la producción industrial está operativa.
1: Atencio puntualizó que ha habido un crecimiento en consumo de unidades desde el año pasado, dado que los emprendimientos y locales menores también han dinamizado el sector comercio en este sentido.
0: Destacó que el sector de supermercados tiene que sentarse a pensar en la campaña de diciembre. Ya están pensando en la Navidad, Alexander, porque hay productos que el venezolano consume en ese mes.
1: Tenemos que sentarnos desde hoy, ya desde julio, y garantizar que esto suceda para diciembre, porque hay que tomar en cuenta que a pesar de que el puerto de La Guaira va a ser reparado, una parte de carga internacional se está desviando a Puerto Cabello y eso va a agregar uno, dos o tres días de tiempo de viaje.
0: Hay que tomar en cuenta eso, pero hay que sentarse a planificar y asegurar que eso suceda para que en diciembre tengamos un total abastecimiento, indicó, como por ejemplo los encurtidos para las hallacas, principalmente, recalcó.
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0: 826. El secretario de Estado de los Estados Unidos, Marco Rubio, manifestó su respaldo a los recientes esfuerzos de diálogo en Venezuela, luego de confirmarse el inicio de un proceso de conversaciones informales entre representantes de la Asamblea Nacional electa en 2015 y miembros de la Asamblea Nacional actual, con el objetivo de trazar una hoja de ruta y trabajo conjunta.
1: De acuerdo con la información oficial, las primeras conversaciones formales están programadas para comenzar durante la primera semana de agosto, lo que Rubio calificó como un ofrecimiento muy poderoso y destacó que el anuncio fue recibido ampliamente en Venezuela como una buena noticia.
0: Asimismo, reiteró el compromiso de Washington con este proceso y aseguró que Estados Unidos se mantendrá estrechamente involucrado en su desarrollo.
1: A través de una publicación compartida por la Embajada de los Estados Unidos en Caracas, se hizo eco de las declaraciones de Rubio, quien destacó la cooperación como respuesta necesaria a las necesidades de la nación venezolana.
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1: 827.
0: Dos adolescentes venezolanas residentes del barrio La Constituyente en la zona sur de Acarigua, estado Portuguesa, fueron localizadas en Colombia luego de permanecer desaparecidas desde la madrugada del pasado 15 de julio.
1: Se trata de Génesis Vargas y Paulismara Rodríguez, quienes fueron halladas sanas y salvas en territorio colombiano tras una intensa búsqueda emprendida directamente por sus allegados.
0: Las madres de ambas jóvenes, junto con otros parientes y vecinos de la comunidad, fueron quienes viajaron hasta Colombia para investigar por cuenta propia qué pasó con estas muchachas, a dónde se fueron, pero lograron finalmente ubicarlas y reunirse con ellas.
1: Tras reencontrarse con las jóvenes, los familiares informaron que con ayuda de las autoridades de Colombia, dos personas fueron detenidas por este caso.
0: Sin embargo, no ofrecieron detalles sobre sus identidades ni el vínculo que tendrían con las adolescentes.
1: Ambos permanecen a disposición de las autoridades de Colombia, que mantienen abierta la investigación para esclarecer los hechos.
0: La desaparición de las adolescentes fue reportada alrededor de las 2 de la madrugada del miércoles 15 de julio. Según el relato de la familia, una de las jóvenes, vecina y amiga de la otra menor, se habían quedado a dormir en su vivienda la noche anterior.
1: Los familiares señalaron que ambas salieron de la residencia tras enviar un mensaje de voz al teléfono de un joven con quien presuntamente se encontrarían.
0: Desde las primeras averiguaciones surgió la hipótesis de que las adolescentes habrían sido persuadidas, es decir, invitadas y convencidas para que se fueran a Colombia.
1: El caso fue denunciado oportunamente ante los organismos de seguridad y difundido ampliamente a través de redes sociales, donde familiares, amigos y miembros de la comunidad solicitaron apoyo para dar con su paradero.
0: Finalmente, las investigaciones continúan para determinar cómo se produjo el traslado de las adolescentes y establecer las responsabilidades correspondientes que mantenían a dos madres sufriendo mientras ellas estaban alegres y felices con estos desconocidos.
1: Aquí sí cabe el dicho, no estaban muertas, estaban de parranda.
0: Ajá. 829 en Sensación Informa.
1: 829.
0: Autoridades de Mérida activan monitoreo ante crecida de los ríos por las lluvias. Jade Delgado amplía detalles con apoyo de Unión Radio.
2: Crecida distinta. estos ríos en el eje del páramo, ninguno se ha desbordado. Sin embargo, ejecutan un monitoreo en zonas de alto riesgo. Luis Lobo, director de Protección Civil en Mérida.
3: Sí, bueno, en la zona del páramo tuvimos aumento del caudal del río Chama, el río Motatán y el río Santo Domingo. Todos estos ríos, bueno, dentro del margen de seguridad, sin embargo, arrastró bastante sedimento y bastante fuerza, el cual alertó a las comunidades. Gestión de riesgo, de una vez inmediatamente activó el plan Gran Cacique Murachí, dando la atención y haciendo presencia en los sitios vulnerables.
2: Señaló que el paso hacia Barinas fue restringido y habló sobre las vías y que conectan con otros estados del país.
3: Tenemos bastante afectación, bastante engorroso el paso hacia Barinas. Esto producto de los deslizamientos y de la falla de borde que tenemos en el sector del Celoso. Hacia la ciudad de Trujillo, ciudad de San Cristóbal, la local 008, pues se encuentra sin novedad.
2: Desde Protección Civil reiteran el llamado a los conductores a transitar con extrema precaución por las arterias viales ante la persistencia de las lluvias y el riesgo de nuevos deslizamientos. Desde Mérida, Jade Delgado, Unión Radio.
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1: 831.
0: El vicepresidente de la Federación Nacional de Ganaderos, Fedenaga, y presidente de la Fundación Venezolana de Servicios de Salud Animal, FUNVESA, José Labrador, afirmó que están estructurando un plan de desarrollo ganadero y agrícola en todo el país para continuar con el crecimiento que sostenía antes.

0: Que en noviembre del año pasado se realizaron los últimos trasplantes pediátricos de donante vivo en el Hospital JM de Los Ríos, en Caracas, y en una clínica privada.
1: La frecuencia de hoy expresó que en el caso de los pacientes renales, solo un 10% de los aproximadamente 7.500 pudieran estar listos para recibir un trasplante si tuvieran un donante compatible y un sistema de procura de órganos y tejidos.
0: Pero cabe destacar, Alexander, ¿cuántas personas mueren por falta de un trasplante de riñón y otros órganos? Enfatizó que es necesaria la unión entre hospitales, clínicas privadas y organizaciones afines para atender la situación de estos pacientes. Este es un trabajo de todos. A todos nos puede tocar la puerta un problema de salud, advierte.
1: Al ser consultada sobre el apoyo de la ONU TV hacia los afectados por el reciente doble sismo, Bolotín informó que ampliaron su ayuda donando catéteres, insumos y medicamentos.
0: Sin embargo, recalcó que no podemos permitir que una contingencia opaque las necesidades de salud de un pueblo que

0: venía atravesando un problema gigante. Cabe destacar, Alexander, que también a raíz de los dos terremotos del 24 de junio, hay unas 600 personas que necesitan prótesis porque quedaron sin brazos, sin piernas. Es lamentable todo esto. 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
1: 836.

0: habitantes de la zona centro, parte baja, expresan su preocupación por llevar esta semana 4 días seguidos de racionamiento nocturno.
1: Varios puentes en la antigua carretera Carona Las Cruces necesita recuperación en virtud de su prolongado deterioro.
0: Agua es la palabra que está de moda en Carora. Agua.
1: La presencia de animales de pastoreo poniendo en peligro la vida de conductores en áreas urbanas de Carora es un problema a resolver jurídicamente entre autoridades y los dueños.
0: Las autoridades están facultadas para multar a quienes se respeten el rayado blanco parándose sobre este, ya que no es un espacio decorativo ni de espera, es exclusivo para peatones.
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0: Las 8:36.
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0: Atención, muchísima atención, en Chino Fun, ubicado en calle José Luis Andrade, dejaron olvidada la tarjeta Banesco de Marta E. Chirino A. Servicio público gratuito de Sensación, siempre de la mano contigo, 8:43.
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0: El presidente de la Asociación del Fútbol Argentino, Claudio Chuiqui Tapia, debería presentarse a declarar el próximo 30 de julio ante la Corte del Distrito Sur de Florida en Estados Unidos.
1: La comparecencia se hará en medio de una investigación que llevan adelante fiscales federales y el Buró Federal de Investigaciones del FBI sobre movimientos financieros vinculados a la Federación Argentina de Fútbol, así como a empresarios relacionados con la casa matriz del fútbol argentino.
0: En medio de estas investigaciones y tras la derrota de Argentina ante España en la final de la Copa Mundial de la FIFA 2026, el pasado lunes, Tapia fue demorado por agentes del FBI en el aeropuerto internacional John F. Kennedy de Nueva York antes de abordar el

0: Vuelo de regreso a Argentina.
1: Los agentes le solicitaron teléfonos celulares, computadoras y otros dispositivos electrónicos a él y a otros directivos de la AFA antes de embarcar el vuelo charter de la aerolínea argentina que se dirigía a Buenos Aires.
0: Además, de Tapia fueron llamados a declarar el próximo 30 de julio ante la Corte del Distrito Sur de Florida el tesorero de la AFA, Pablo Tobigno, así como los empresarios Javier Faroli y Diego Lucero.
1: Las autoridades de Estados Unidos investigan operaciones financieras y comerciales vinculados a la AFA.
0: Ajá, vamos a ver en qué para todo esto. Son las 8:45 en Sensación.
1: Un mural pintado por el artista urbano TV Boy dedicado a Ferran Torres, héroe de la final del pasado mundial, marcando el gol ante Argentina, ha sido vandalizado esta pasada noche al ser tapado con pintura blanca.
0: La obra se encontraba en el populoso barrio barcelonés de Gracia, en España. El mural mostraba al jugador del Barca con la camiseta de la selección española y dándole un besito a la Copa del Mundo.
1: Después de finalizada su elaboración, numerosos comentarios de usuarios en diferentes redes sociales se mostraron contrarios al mismo, y el mural amaneció con inscripciones contra España y a favor del reconocimiento de las selecciones catalanas.
0: El autor del mural, en comentarios vertidos en sus redes sociales, ha anunciado que seguirá pintando y que no le daba miedo estas amenazas contra su mural.
1: También hace unos días el mural dedicado a Leo Messi y Lamine Yamal, que había pintado el artista Axel Colux en Barcelona, España, con motivo de la final del Mundial, fue vandalizado a las pocas horas de su creación.
0: Las 8:46. Lamine Yamal ganó ya un Mundial con apenas 19 años, a lo que se le suma la Eurocopa 2024, lo que por su valor aumentó considerablemente tras lo hecho en el último mes.
1: Si bien Yamal estuvo lejos de la versión individual que se le ve en el Fútbol Club Barcelona, anotando apenas un gol en el certamen mundialista para Transfermarkt, el portal especializado en la cotización de los futbolistas de todo el mundo y referencia para todos los clubes del planeta, cuando deben realizar una operación, su aporte para el colectivo de una España que terminó ganando la Copa del Mundo se volvió fundamental y por eso se elevó su precio.
0: Bueno, entonces, Lamine Yamal es el primer jugador en superar los 200 millones de euros de cotización y lo elevó a los 220 millones de euros como nuevo valor de mercado. Más 8:48, muy lamentable esta noticia deportiva que a continuación van a escuchar. Este miércoles Israel confirmó el asesinato de 12 futbolistas gazatíes, quienes fueron eliminados durante ataques estratégicos de las fuerzas de defensa de Israel entre militar o ente militar que defiende la ejecución de los atletas palestinos, al argumentar sin presentar pruebas que actuaban simultáneamente como supuestos terroristas.
1: Ahora se puede revelar que 12 personas de Gaza que fueron rescatadas como inocentes futbolistas eran simultáneamente terroristas que militaban en las alas militares de Hamas y la Yihad Islámica, y fueron blanco de ataques estratégicos de las fuerzas de defensa de Israel, indica un comunicado divulgado por la Fuerza Armada de Israel.
0: De acuerdo con las informaciones, los deportistas asesinados representaban una amenaza para los civiles israelíes y fueron eliminados a lo largo de la guerra. En ese sentido, condenó que la comunidad internacional, funcionarios estatales, medios de comunicación, destacados influencers y organizaciones oficiales de fútbol reconociera a estas personas como futbolistas profesionales, árbitros y entrenadores, y además expresan su duelo por ellos.
1: Acusaron a Israel de atacar deliberadamente a atletas profesionales en un esfuerzo por socavar al fútbol gazatí. Se ha demostrado que estas afirmaciones son falsas y se alinean con otras falsas acusaciones que atacan y

0: principalmente a periodistas, trabajadores de ayuda humanitaria y otras profesiones protegidas internacionalmente.
1: Por el contrario, estas personas no fueron atacadas debido a su trabajo, sino por su demostrada participación en actividades terroristas, aseguró el ente militar de Israel. Las 8:50 en Sensación. Ven, Alexander, ¿qué le pasa a los fanáticos?
0: A los fanáticos argentinos han iniciado la recolección de firmas para la repetición del partido de la gran final del Mundial 2026.
1: La propuesta fue iniciada con base a las decisiones arbitrales tomadas durante el compromiso.
0: De acuerdo a esta información, la campaña ya afirma que se han recolectado 61.500 firmas para que las selecciones vuelvan a disputar el partido del pasado domingo.
1: Pero yo creo que esto tiene cabida ante la FIFA.
0: Ya esto se ha hecho también en la UEFA, en la final de Champions. No recuerdo en qué año también se recogieron firmas para repetir, pero no. Uh-huh. Es muy poco probable que suceda.
1: Exactamente. Hay los fanáticos argentinos, lo que tienen es que sentar a los jugadores y preguntarles por qué no hicieron nada en el Mundial, en el último juego. Sí, preguntarles a cada uno por qué ustedes no jugaron en el último partido. Eso es lo que tienen que preguntarles.
0: Están surgiendo muchas teorías de lo que puede haber pasado en la final, pero en sí no hay nada oficial.
1: El único que de verdad se vio jugando fue al portero argentino, aparó todos los goles. O sea, todos los que iban a hacer goles los aparó el portero argentino. Ese sí trabajó fuertemente, lanzándose al engaramado como un superhéroe, atrapando el balón.
0: Lo que sí fue algo de verdad increíble e histórico es que Argentina no pateó el arco en todo el encuentro. Tiros al arco.
1: Estaba a punto más bien de meter un autogol, porque estaba solamente en la portería contraria. Ahí, exactamente. Casi que mete un autogol Argentina. En otra información deportiva, en horas de la tarde, aficionados de Araure, allá en Portuguesa, acá en Venezuela, recibieron con alegría y celebración al árbitro Jesús Valenzuela, quien llegó a su casa luego de representar el tricolor nacional en el Mundial de Fútbol 2026.
0: Tal como en otras oportunidades, sus seguidores lo esperaron cerca de su hogar, ubicado en Araure, en Portuguesa, para celebrar juntos la medalla recibida como árbitro principal del juego disputado por el tercer y cuarto lugar en el Miami Stadium.
1: Gratamente sorprendido, Valenzuela agradeció la sorpresa de sus amigos y también de sus familiares, que le dieron esta bienvenida. 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
0: Casemiro fichó por el Inter Miami. Anunció el club que comunicó que su vinculación con el mediocentro de Brasil se extenderá hasta mayo del próximo año.
1: Lo que más me motiva, y creo que esto es cierto para todos los jugadores, es ganar y seguir creciendo. El proyecto que me presentó el club, junto con el esfuerzo que todos hicieron para traerme aquí, significa mucho para mí, dijo en un comunicado el ganador de 5 ligas de campeones con Real Madrid.
0: 8:53. El belga Jasper Philipsen ha sido el ganador de la etapa 17 del Tour de Francia, disputada entre Champéry y Poiron, de 174.7 kilómetros de recorrido, donde las fugas constantes de principio a fin aceleraron el ritmo de un pelotón que volvió a llegar con adelanto sobre el horario previsto.
1: Estamos hablando del Tour de Francia. El sprint final tras una etapa sin tregua coronó el buen trabajo del equipo Alpecin con Mathieu Van Der Poel en el papel de lanzador y de ganador de etapa de Jasper Philipsen, para sumar la segunda victoria de su equipo tras la conseguida por Van Der Poel en la novena jornada.
0: La etapa era propicia para una escapada y estaban en todas las posiciones, pero que en alguna de ellas iba a entrar a Pogacar, Van Der Poel, Ayuso, Seixas y Smalls, hasta reintegrarse con el grupo, parecía ciencia ficción.
1: Fiel a su estilo, el danés Mac Pedersen rompió de nuevo la tregua del grupo para formar en cabeza un grupo de 6 corredores con un trío comandado por Mathieu Van Der Poel a 1:30 y el pelotón a casi 4 minutos de la cabeza.
0: Junto al danés se marcharon Mikael Kwiatkowski, Ben Halley, Félix Kondelgaard y demás corredores en un sexteto del que saltó el belga para rodar en solitario hasta ser absorbido por el grupo perseguidor, que se disputó el triunfo de etapa con la victoria de Jasper Philipsen por adelante del suizo Mauro Somi y el neerlandés Olaf Koch.
1: Pero tenemos la clasificación del Tour 2026 tras la etapa 17.
0: Sigue Tadej Pogačar de Eslovenia como líder de la clasificación con 4 minutos y 32 segundos sobre el belga Remco Evenepoel.
1: Mientras el mexicano Isaac del Toro es el tercero a 6 minutos con 51 segundos de su compañero de equipo con Paul Sexas con 4 a 7-11 y Juan Ayuso es quinto a 9 minutos 22 segundos del líder.
0: Para hoy jueves se disputa la 18ª etapa del Tour de 185,2 kilómetros de recorrido montañoso entre Poirón y Orsieres Merlet, con hasta 5 puertos de montaña donde volverán a aparecer los grandes favoritos.
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0: 856.
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1: Llegamos al espectáculo y el arte de Sensación Informa y nos encontramos con la venezolana Carla Farías. Recibió nominaciones en 3 categorías de la 55ª edición de los premios Emmy. Este prestigioso galardón reconoce lo mejor de la televisión regional en los Estados Unidos. La ceremonia de entrega se llevará a cabo el próximo 22 de agosto en Sacramento, California.
0: María, reportera y presentadora de noticias de la cadena Univisión, recibió la triple candidatura en las categorías Hard Mix, Ripple, por su desempeño como anchoro en la cobertura especial en vivo de las tormentas que azotaron el área de la Bahía y Societal Cornish y Poli, por los reportajes especiales de Alcatraz.
1: El primero profundiza en los mitos de una de las expresiones más icónicas de California, mientras que el segundo ofrece una mirada humana, cruda y esperanzadora a las historias, desafíos y sueños de la comunidad migrante. Así que la venezolana Carla Faría, una gran presentadora de Univisión, ella espera y aspira a ganar estos premios Grammy. Son las 8:58, nos vamos con la cantante reggaetonera y de música urbana española Rosalía. Pocos días de iniciar una serie de conciertos en Buenos Aires, esta artista quedó envuelta en una polémica por compartir en sus redes sociales un vídeo de la actriz Mia Khalifa con su canción La Perla, en el que se burlaba de la derrota de la selección argentina ante España en la final del Mundial 2026.
0: Toda esta controversia con Rosalía comenzó un día después de la final del Mundial, cuando la artista compartió un video en su cuenta de TikTok en el que Khalifa cantaba un fragmento de la canción acompañado por la frase "¿Cómo suena la vida ahora que las perlas fueron derrotadas?", en referencia al triunfo de España sobre Argentina.
1: Junto a las imágenes escuchaban los versos "La decepción local, rompecorazones nacional, un terrorista emocional, el mayor desastre mundial. Es una perla, nadie se fía", lo que llevó a numerosos usuarios argentinos a interpretar la publicación como una provocación y a expresar su rechazo en las redes sociales contra la cantante Rosalía.
0: Ante la polémica y la reacción de los argentinos, Rosalía y Khalifa han eliminado el contenido de sus respectivas cuentas y la cantante española pidió hace pocas horas disculpas.
1: "Le di a compartir porque sonaba La Perla y ni leí lo que ponía, mala mía. Perdón, perdón. en una historia de Instagram junto a emoji de llanto y una bandera argentina. La repercusión coincidió con la proximidad de los 4 conciertos que Rosalía ofrecerá en el Movistar de Arena de Buenos Aires en los días 1, 2, 3 y 4 de agosto. Alexander, yo creo que ya no irá para allá.
0: Bueno, le salió bastante mal esta jugada. Y bueno, quería regresar ya que volvemos a tocar este tema. Lo que sí pasó de verdad es que Messi ha dejado de seguir las cuentas tanto de Infantino, el presidente de la FIFA, y de la FIFA como tal también. Se ha destacado esto en las redes en las últimas horas, que Messi dejó de seguir ambas cuentas.
1: Bueno, la FIFA está muy cuestionada. Entonces, Rosalía, vamos a ver si de verdad va a tener el coraje de ir a Argentina luego de esta polémica. Porque allá están los hinchas. Los argentinos son bastante apretaditos cuando se trata de defender a su equipo. Entonces estaremos esperando a ver si Rosalía estará el 1, 2, 4 y 6 de agosto en Argentina. En ese contexto, algunos seguidores manifestaron en redes sociales su intención de devolver las entradas a Alexander, mientras que otros consideraron que la cantante compartió el video sin reparar en el mensaje que acompañaba la publicación. De esta manera llegamos al final de esta mágica e interesante sesión de farándula en Sensación Informa. 9 y 1.
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1: Una medida local dejaría sin trabajar los domingos a los músicos en Carora.
0: Médicos en el estado Lara aseguran que no hay casos sospechosos de antivirus.
1: Desconocidos intentaron invadir casas en el urbanismo Santa Bárbara en Carora.
0: Capturan a falso abogado en flagrancia en la entrada del circuito judicial de Barquisimeto.
1: Ateneo de Carora Guillermo Morón celebra 36 aniversario con diversas actividades.
0: 5.398 aumentó el número de muertes por los terremotos.
1: Habitantes de la zona centro, parte baja, expresan su preocupación por llevar esta semana 4 días de racionamiento nocturno.
0: Para junio del año que viene, fijaron juicio contra Maduro y Flores.
1: Diputado Maduro Guerra califica de injusto el proceso judicial contra su padre en Estados Unidos.
0: Rubio califica de ofrecimiento muy poderoso, acuerdo de diálogo en Venezuela.
1: Localizan cuerpos sin vida de sexagenario en estado de descomposición en Puerto Cabello, estado Carabobo.
0: General Electric, últimos detalles con Corpoelec para prestar servicio al sistema eléctrico de Venezuela.
1: Encuentran con vida un bebé abandonado en el estado Aragua.
0: Fallas eléctricas y falta de cronograma oficial afectan la actividad comercial.
1: La perrita mariposa se salvó de los escombros donde estaba atrapada Alexander en La Guaira, pero no de un hombre que le dio varios palazos y la asesinó en Caracas.
0: Presentarán ante un tribunal adolescente que fue detenido por la muerte de su abuelo.
1: Abatido el nano durante operativo de comisiones mixtas en Anzoátegui por delitos de secuestro y otros hechos delictuales.
0: Asesinan a joven tras discusión por la final del mundial en Mérida.
1: Se encuentra incomunicado Falcón con Carabobo por agrietamiento ante terremotos en Venezuela.
0: Mujeres se quita la vida en Acarigua, Portuguesa.
1: 4 detenidos en Maracaibo por privar de libertad a un joven de 22 años por una deuda de $300.
0: Autoridades intervienen en carnicería en Maracaibo por grave riesgo a la salud pública.
1: Se volca camión con verduras y hortalizas entrando a Caracas y le saquean los alimentos.
0: Organización Panamericana de la Salud pide corregir deficiencias sanitarias en Venezuela.
1: Camión cargado de tubos volcó y se fue a un barranco en el estado Miranda.
0: Estiman que cerca de 600 personas requieren prótesis tras el doble terremoto.
1: La Guaira ha recibido casi 11.000 toneladas de alimentos tras los terremotos. En internacional,
0: impactante explosión en metro de Barcelona, España, deja 8 trabajadores heridos.
1: 2 bomberos han muerto en medio del fuego en Francia.
2: en deportes.
0: Estados Unidos investiga al dirigente de la Asociación del Fútbol Argentino.
2: Vandalizan en Barcelona, España, un mural dedicado a Ferran, el héroe de la final del Mundial 2026.
0: La mina llamada tiene nueva cotización.
2: Ejército de Israel asesina a futbolistas, a palestinos y a un árbitro de la FIFA por llamarlos terroristas.
0: Fanáticos argentinos inician recolección de firmas para que se repita el partido de la final.
2: Con celebración reciben en Venezuela al árbitro mundialista Jesús Valenzuela.
0: Tampa Bay desplegó su ofensiva a tope para paliar a Toronto.
2: Inter Miami anunció la contratación de Cachemiro.
0: Philipsen gana la batalla en la etapa 17 del Tour de Francia.
2: En arte y espectáculo, venezolana Carla Farías, presentadora de televisión en Univisión, aspira a 3 premios Emmy.
0: Las perlas fueron derrotadas. Fanáticos funan a Rosalía por compartir el post de Mia Khalifa burlándose de la escaloneta.
2: Hasta aquí las informaciones.
0: Trabajamos para ustedes el periodista Richard Alexander, la meda CNP 14600 en la jefatura de redacción.
2: Narradores:
0: Richard Alexander, la meda CNP 14600.
2: Y Elvin Alexander, la meda.
0: Asistencia de
2: una red de profesionales, corresponsales y técnicos apoyándonos en todo el país, coordinados por Elvin Alexander, la meda.
0: Alianza Informativa.
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0: Dirección General Richard Alexander Lamela.
2: La invitación para mañana viernes a las 7 en punto de la mañana. Volvemos a estar junto a ti para reportarte noticias actualizadas por Sensación Informa. Que tengas bendito jueves. TVT.
0: Feliz jueves.
2: Hasta aquí, Sensación Informa, de la División Informativa de Sensación 959.
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2: Iniciamos. Son las 9:07 en Sensación. Bendito jueves, 23 de julio 2026. Aquí estamos para acompañarte en esta mañana de éxito. El bien Alexander Ramírez en el control técnico y musicalización, que les habla Richard Alexander Lameda. Buen provecho en tu desayuno. Y felicitamos a todos los que hoy están de cumpleaños. Especialmente a Carmen María Catarí Mora en Río Tocuyo, donde por cierto cayó una lloviznita hace pocos minutos. Carmen María Catarí Mora está celebrando un año más en Río Tocuyo. Ella es hermana de nuestro oyente Sensación, Julio Catarí. Así que muchas felicitaciones. Así comenzamos esta programación con Sergio Betancuro. Mentiras.
4: Hola amigos, les habla Sergio Pérez. Un gran saludo a Richard Alexander Lameda, de verdad, por toda la iniciativa y todo el liderazgo que ha tenido aquí en esta radio, Sensación 95.9 en Carora, y a todos ustedes. A Richard Alexander.

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0: 9:29.
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2: Buenos días, Carola Torres Lara, Venezuela Planeta. Desde la división informativa de la FM Sensación te reporta Richard Alexander Lameda, 14600, Colegio Nacional de Periodistas, Seccional Lara. Los titulares más importantes de las informaciones acontecidas hasta este momento en nuestro planeta. Edición y montaje, Elvin Alexander Lameda.
3: Emiten una medida que suspende a los músicos a trabajar los domingos en el municipio Torres. Ateneo de Carola Guillermo Morón celebra 36 años con diversas actividades. Un grupo de personas intentó invadir algunas casas en la urbanización Santa Bárbara de Carola, ubicada al margen de la avenida Lisímaco Gutiérrez. Capturan a falso abogado cuando se disponía a defender un caso en Lara. Médicos descartan riesgo por antivirus en Lara y llaman a mantener medidas de prevención. En el último balance, el gobierno cifró la cifra de muertos por terremotos a 5.398. Localizan cuerpos sin vida de septuagenario en estado de descomposición en Puerto Cabello, estado Carabobo. Asesinan a joven tras discusión por la final del mundial en Mérida. Abatido el Nano por secuestro durante operativo de comisiones mixtas en Anzoátegui. Policía Nacional Bolivariana halló con vida a un bebé abandonado en el sector Múcura en Aragua. 4 detenidos en Maracaibo por privar de libertad a un joven de 22 años por una deuda de 300 dólares. Volcó camión cargado de frutas en la bajada de Tazón entrando a Caracas y le saquearon la mercancía. Camión cargado de tubos se salió de la vía y cayó en un barranco en Miranda. La perrita mariposa que fue rescatada de entre los escombros en La Guaira fue asesinada a palazos por un sujeto en Caracas. La Guaira ha recibido casi 11.000 toneladas de alimentos tras los sismos. Conexión vial entre Carabobo y Falcón sigue cerrada por grieta profunda que se abrió tras terremotos. Lluvias en Mérida incomunican la vía de Mocotíes. Juicio contra el presidente Nicolás Maduro y su esposa Cilia Flores en Estados Unidos comenzará el 1 de julio de 2027. Asociación Nacional de Supermercados y Autoservicio indica que se debe planificar abastecimiento de productos a decembrinos. 13 detenidos por explotación de menores en Monagas. Allá en Colombia, 2 adolescentes desaparecidas en Portuguesa. Sociedad Venezolana de Infectología detalló síntomas y medidas sanitarias tras confirmar 13 fallecimientos por antivirus en Anzoátegui. Fedenaga impulsa plan agropecuario para recuperar crecimiento tras el sismo. Alex Saas se declara no culpable ante la Corte de Estados Unidos. Urgen reactivar sistema de trasplante de órganos en Venezuela. Mañana viernes realizarán misa por el descanso eterno de las víctimas del terremoto. Sismo de magnitud 3,5 en oriente del país se sintió este miércoles. 3 vehículos atapeados por deslizamiento de tierra en la colonia Tobar, estado Aragua. Estiman que unas 600 personas requieren prótesis tras terremotos. Viróloga descarta riesgo de antivirus en Caracas. Protección Civil Mérida mantiene monitoreo en 23 municipios por lluvias. Impactante explosión en metro de Barcelona, España, deja 8 trabajadores heridos. 2 bomberos mueren en medio de un incendio en Francia. Buque petrolero cargado con gas propano fue alcanzado por un dron y se incendió en el Mar Negro. Decretan alerta roja en Valparaíso, Chile, y extienden la suspensión de clases por riesgo de desborde del río Aconcagua. En deportes, Estados Unidos investiga dirigentes de la Asociación del Fútbol Argentino. Vandalizan en Barcelona, España, un mural dedicado a Ferran, el héroe de la final mundialista. Lamine Yamal tiene nueva cotización. Ejército de Israel asesina a futbolistas a palestinos y a un árbitro de la FIFA. Fanáticos argentinos inician la recolección de firmas para la repetición del partido de la gran final del Mundial 2026. Con celebración reciben en el país al árbitro mundialista Jesús Valenzuela. Tampa Bay desplegó su ofensiva a tope para apalear a Toronto. En arte y espectáculo, venezolana Carla Farías, presentadora de televisión, aspira a 13 premios Emmy. Murió joven protagonista de la película Godzilla vs. Kong. En efemérides, en 1771 nace Cristóbal Mendoza, primer presidente de Venezuela tras la declaración de la independencia. En 1928 se promulga la primera ley del trabajo en Venezuela. En el 2012 se produce una tormenta solar. En 1811 se produce la batalla Morro de Valencia. En 1919 nace Menca de Leoni, creadora de la Fundación del Niño. En 1952 el atleta Arnoldo de Bonis gana la primera medalla olímpica para Venezuela. En 1875 muere Isaac Singer, fundador de las máquinas de coser Singer. En 1929 nace Emil Jannings, primer actor en ganar un Oscar a Mejor Actor. En 2023 la red social Twitter cambia su nombre a X. En 2011 muere la cantante Amy Winehouse. Hoy es el día de Batman, Día Mundial de las Ballenas y Delfines, Día Nacional del Helado de Vainilla. En República Dominicana, Día de la Radiodifusión. Te dejamos esta frase: cualquier persona que te motiva a ser mejor es alguien que vale la pena tener en tu vida. Eliana Fuentes. En este 2026, la información sigue llegando a ti por Sensación. 13 años al aire acompañándote las 24 horas. Unida al duelo nacional por nuestros hermanos venezolanos. 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
1: Operación fiscal, precisión para proteger el esfuerzo. La gestión fiscal va más allá de la planificación. En la operación diaria, mantenerse atento a cada detalle es la clave para mantener la salud de una empresa. Esto implica controlar cada proceso operativo para asegurar el cumplimiento normativo. Detrás de cada venta o compra hay un esfuerzo humano enorme y nuestra labor es cuidar que ese valor no se diluya por falta de precisión. La verdadera eficiencia se gestiona en lo cotidiano, desde la emisión impecable de una factura hasta el cálculo exacto de retenciones de IVA e impuestos sobre la renta, el control de los inventarios y suministros y el manejo de la tesorería. Un error operativo es una fuga silenciosa que resta energía a tu capacidad de crecer. Por eso es vital implementar procesos efectivos para proteger la integridad de tu proyecto y garantizar un motor empresarial robusto. La eficiencia operativa es vital para el éxito sostenible.
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0: con Reidy Zambrano, presidente del Instituto Nacional de Meteorología, Hidrología y Namede, para que nos detalle el comportamiento climático para Venezuela hoy jueves.
1: Buenos días para nuestra hermosa Venezuela hoy jueves.

0: entre los días domingo 26 y lunes 27, y número 31 cercana a las costas de África. Se estima su llegada a nuestra Guayana Esequiba entre los días miércoles 29 y jueves 30 de junio. El tiempo no espera, nosotros tampoco, le damos tu aliado contra la emergencia climática.
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0: 10:28.
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2: Sensación informa que en una rueda de prensa convocada por músicos en el municipio Torres manifestaron su preocupación y solicitan respuestas formales ante la suspensión de las actividades y eventos públicos los días a domingos en nuestra localidad.
3: Aquí nos encontramos el gremio musical del municipio Torres de Carora. Bueno, exigen que se les dé una respuesta, el por qué no permiten los eventos los días domingos. Eso es lo que quieren escuchar ellos. Pues tengo conocimiento de que hubieron varias personas acá que se reunieron un domingo, creo que fue con el prefecto, ¿no?
4: El prefecto, aquí en la central. Sí, yo me acuerdo que no se podía hacer la fiesta los domingos porque había muchos accidentes con los motorizados. Entonces nosotros no podemos pagar por lo demás.
5: Tú vas a ver que hay apertura de eventos en cualquier parte del punto geográfico del estado de la. No entendemos por qué Carora.
2: Ante esta situación, los representantes de los músicos cuestionaron la relación directa entre el desarrollo de su labor profesional y los índices de accidentes en el municipio, argumentando que el gremio musical no es inherente ni responsable de los hechos de motos que ocurran en la ciudad.
1: 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Que actúa como un vehículo para comunicar lo que siente el alma. 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

0: Sabrás Cuánto Te Amo narra la historia del profundo amor y anhelo de un hombre por su amada, quien le transmite la intensidad de sus sentimientos y el deseo que ella comprenda el lugar especial que ocupa en su corazón, por lo que desea regrese a sus brazos.
1: Tal vez tú, mi amor, querrías regresar.
0: El tema fue inspirado en una canción de cuna que Jerry Rivera cantaba a su hijo.

0: como un reflejo de sus propias experiencias amorosas. Forma parte de su álbum Cara de Niño, lanzado en 1991. Soy Richard Alexander Lameda.
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0: Así te va otro clásico de sensación.
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0: 10 y 48 minutos.
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2: Buenos días, Carola Torres Lara, Venezuela Planeta. Desde la división informativa de la FM Sensación te reporta Richard Alexander Lameda, 14600, Colegio Nacional de Periodistas, Seccional Lara. Los titulares más importantes de las informaciones acontecidas hasta este momento en nuestro planeta. Edición y montaje, Elvin Alexander Lameda.
3: Emiten una medida que suspende a los músicos a trabajar los domingos en el municipio Torres. Ateneo de Carola Guillermo Morón celebra 36 años con diversas actividades. Un grupo de personas intentó invadir algunas casas en la urbanización Santa Bárbara de Carola, ubicada al margen de la avenida Lisímaco Gutiérrez. Capturan a falso abogado cuando se disponía a defender un caso en Lara. Médicos descartan riesgo por antivirus en Lara y llaman a mantener medidas de prevención. En el último balance, el gobierno cifró las cifra de muertos por terremotos a 5.398. Localizan cuerpos sin vida de sexagenario en estado de descomposición en Puerto Cabello, estado Carabobo. Asesinan a joven tras discusión por la final del mundial en Mérida. Abatido el Nano por secuestro durante operativo de comisiones mixtas en Anzoátegui. Policía Nacional Bolivariana halló con vida a un bebé abandonado en el sector Múcura en Aragua. 4 detenidos en Maracaibo por privar de libertad a un joven de 22 años por una deuda de 300 dólares. Volcó camión cargado de frutas en la bajada de Tazón entrando a Caracas y le saquearon la mercancía. Camión cargado de tubos se salió de la vía y cayó en un barranco en Miranda. La perrita mariposa que fue rescatada de entre los escombros en La Guaira fue asesinada a palazos por un sujeto en Caracas. La Guaira ha recibido casi 11.000 toneladas de alimentos tras los sismos. Conexión vial entre Carabobo y Falcón sigue cerrada por grieta profunda que se abrió tras terremotos. Lluvias en Mérida incomunican la vía de Mocotíes. Juicio contra el presidente Nicolás Maduro y su esposa Cilia Flores en Estados Unidos comenzará el 1 de julio de 2027. Asociación Nacional de Supermercados y Autoservicio indica que se debe planificar abastecimiento de productos a decembrinos. 13 detenidos por explotación de menores en Monagas. Hallan en Colombia 2 adolescentes desaparecidas en Portuguesa. Sociedad Venezolana de Infectología detalló síntomas y medidas sanitarias tras confirmar 13 fallecimientos por antivirus en Anzoátegui. Fedenaga impulsa plan agropecuario para recuperar crecimiento tras el sismo. Alex Saab se declara no culpable ante la Corte de Estados Unidos. Urgen reactivar sistema de trasplante de órganos en Venezuela. Mañana viernes realizarán misa por el descanso eterno de las víctimas del terremoto. Sismo de magnitud 3,5 en oriente del país se sintió este miércoles. 3 vehículos atapeados por deslizamiento de tierra en la colonia Tovar, estado Aragua. Estiman que unas 600 personas requieren prótesis tras terremotos. Viróloga descarta riesgo de antivirus en Caracas. Protección Civil Mérida mantiene monitoreo en 23 municipios por lluvias. Impactante explosión en metro de Barcelona, España, deja 8 trabajadores heridos. 2 bomberos mueren en medio de un incendio en Francia. Buque petrolero cargado con gas a propano fue alcanzado por un dron y se incendió en el Mar Negro. Decretan alerta roja en Valparaíso, Chile, y extienden la suspensión de clases por riesgo de desborde del río Aconcagua. En deporte, Estados Unidos investiga dirigentes de la Asociación del Fútbol Argentino. Vandalizan en Barcelona, España, un mural dedicado a Ferran, el héroe de la final mundialista. Lamine Yamal tiene nueva cotización. Ejército de Israel asesina a futbolistas a palestinos y a un árbitro de la FIFA. Fanáticos argentinos inician la recolección de firmas para la repetición del partido de la gran final del Mundial 2026. Con celebración reciben en el país al árbitro mundialista Jesús Valenzuela. Tampa Bay desplegó su ofensiva a tope para apalear a Toronto. En arte y espectáculo, venezolana Carla Farías, presentadora de televisión, aspira a 13 premios Emmy. Murió joven protagonista de la película Godzilla vs. Kong. En efemérides, en 1771 nace Cristóbal Mendoza, primer presidente de Venezuela tras la declaración de la independencia. En 1928 se promulga la primera ley del trabajo en Venezuela. En el 2012 se produce una tormenta solar. En 1811 se produce la batalla Morro de Valencia. En 1919 nace Menca de Leoni, creadora de la Fundación del Niño. En 1952 el atleta Arnoldo de Bonis gana la primera medalla olímpica para Venezuela. En 1875 muere Isaac Singer, fundador de las máquinas de coser Singer. En 1929 nace Emil Janin, primer actor en ganar un Oscar a Mejor Actor. En 2023 la red social Twitter cambia su nombre a X. En 2011 muere la cantante Amy Winehouse. Hoy es el día de Batman, Día Mundial de las Ballenas y Delfines, Día Nacional del Helado de Vainilla. En República Dominicana, Día de la Radiodifusión. Te dejamos esta frase: cualquier persona que te motiva a ser mejor es alguien que vale la pena tener en tu vida. Eliana Fuentes. En este 2026, la información sigue llegando a ti por Sensación. 13 años al aire acompañándote las 24 horas. Unida al duelo nacional por nuestros hermanos venezolanos. 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
5: Abran paso, señores, porque antes de que Shakira pusiera a Colombia en los ojos del mundo con ¿Dónde están los ladrones?, o Juárez mostrara la ferocidad de su guitarra eléctrica con su camisa negra, o un Carlos Vives pusiera a bailar a todos con ese vallenato lleno de nuevos patrones tropicales, había otro con un timbre de voz tan característico que hasta las aves le tomaban atención. Y ese es Charly Sa, uno de los boleristas románticos más importantes del país cafetero, y antes que los mencionados, alcanzó el número uno en los Billboard con una discográfica nacional.
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5: Lograr la fama fue un tramo muy espinoso, aunque no tan espinoso como la vida desenfrenada que eligió vivir. Fueron muchas pruebas las que tuvo que atravesar, incluso luego que se encaminó. Un hecho casi le arrebata lo más sublime que Dios le dio.
7: La verdad, en cierto modo logró salvarnos a 16.
5: Pero tal vez esta historia, a diferencia de muchas otras, sí tiene un final feliz. Empieza el 30 de enero de 1974 en la localidad colombiana de Girardot.
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5: Desde muy pequeño supo lo que era ganar el pan con el sudor de su frente. Había nacido en el seno de una familia muy humilde conformado por su madre, Rosa Ramírez, quien enseñó que el trabajo dignifica al hombre, y don Luis Humberto Sánchez, un músico amante de la salsa.
9: Nada más me sentaba en una esquinita a verlo y a aprender cada una de las cosas que, pues, que él hacía, los gestos, gesticulación, respiración.
5: Ambos talentos fueron clave para el desarrollo del pequeño Charlie Sá, que alborotaba el plantel con su voz a toda hora. Pero, ¿sabías que su oportunidad en la música no llegó en el colegio? Sí, así como lo oyes, el colombiano aprovechó que su padre estaba enfermo y no podía cumplir con un contrato, por lo que se alistó y se presentó como su reemplazo.
10: Decían como, no, pero tú eres un niño, ¿cómo vas a cantar? Es tu papá el que tiene que estar aquí. Él, no, mi papá está enfermo, no pudo venir, pero me mandó a mí en representación.
5: Aunque el problema no era la mentira que él había usado para presentarse ante el director de la orquesta, sino que apenas tenía 12 años de edad y fue tanta su insistencia que le permitió cantar un tema en la tercera tanda del show.
11: Que a últimas me dio la oportunidad de cantar y canté una canción. Después de que canté la canción, ya él no quería que yo me bajara.
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5: La astucia de colocarse entre músicos y su insistencia ese día le cambió la vida para siempre. Tanto así que no quiso volver más al colegio. Sin embargo, hay algo muy característico de Charlie y es esa ambición por colocarse meta tras meta, pues solo 4 años pasaron para que el dueño de Nietzsche, Jairo Varela, pusiera los ojos en el adolescente y lo invitara a formar parte de Alma de Barrio, una agrupación de ligas menores de la orquesta colombiana.
11: Me dijo que me fuera para Cali, que él tenía allá en Cali una agrupación llamada Alma del Barrio, en donde él se abastecía para sacarme.
5: Sin pensarlo dos veces, dijo, me voy. Y con esos 16 años a cuestas, decidió enrumbarse. Sus padres no estaban de acuerdo con tal decisión, pero el corazón de su madre lo apoyó. Y así, sin decir nada, le envolvió algunas legumbres y un dinero para que pudiese sostenerse.
9: 3 de lenteja, 3 de arroz... y me escondió dentro del bolsito que me dio 50,000 pesitos para ella.
5: Las orquestas del momento eran el grupo Nietzsche, Guayacán y la de Wilfrido Vargas, y allí apuntaba a llegar. Cali no fue color de rosa, vivió en el estudio de grabación 3 meses hasta juntar un poco de dinero y mudarse. Así fue como comenzó profesionalmente en Alma de Barrio. Tiempos van, tiempos vienen, y la oportunidad de que pasara en Nietzsche cada vez se evaporaba más. Jairo vio que el Charlie ya no se sentía tan cómodo que digamos, y lo invitó a grabar unos temas por los 12 años de Nietzsche. Ah, pero ¿sabías que con el dinero ganado compraba cosas usadas, las arreglaba y las volvía a vender? Charlie siempre reinvirtió su dinero para lograr mayores ganancias.
11: Como yo era tan comerciante, entonces compré una sala de segunda que estaba vendiendo cuadra toda vieja y la llevé a donde un tapicero, la hice tapizar y quedó espectacular, y así empecé a comprar.
5: Tal vez esa fue la clave para que hoy por hoy tenga un centro comercial y algunos hoteles. Claro, no faltan los malintencionados que han dicho que esos ingresos son de dudosa procedencia.
11: Lo peor que dijeron de mí, que yo había conseguido todo lo que tengo por narcotráfico. La verdadera riqueza que yo tengo es haber conocido al Señor.
5: Pero estos solo son rumores comparados con el momento en que Charlie Sá se desvió de su propósito y cayó en un círculo vicioso que se acentuó cuando entró a las filas de la orquesta Guayacán.
11: Yo sí fui un adicto, pero a las mujeres. Un adicto total.
13: Era una tras de otra y para mí era difícil porque además no era con la misma.
5: 8 meses duró en Guayacán y se vio en la nada, sin contratos, sin dinero, pero sí con muchos vicios a cuestas. Aquí nuevamente su madre vuelve a ser su heroína y lo acerca a la religión. Y mira tú qué tan poderoso fue, pues al día siguiente lo llaman para firmar su primer contrato como solista.
9: Un proyecto en Bogotá, la idea es hacerle un homenaje a un artista ecuatoriano y hemos pensado en ti.
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5: Fue esta la canción que lo puso en la mira de aquellos productores que buscaban remozar temas de Julio Jaramillo y Olimpo Cárdenas en un bolerista moderno. Así, vio la luz en 1996 Sentimientos, con las canciones Ódiame, Nuestro Juramento y Un Disco Más.

0: El álbum sobrepasó todas las expectativas posibles. El bolerista colombiano vendió más de 6 millones de copias en todo el mundo y la disquera nacional Sonolux tuvo que contratar personal extra debido al revuelo que levantó el artista.
1: Fueron de más o menos $5,000, año 96. Y lo que le generó esta producción a la organización Ardila Lule para aquella época fueron 11 millones.
0: Este disco tuvo ganancias de más de 11 millones y puso a Charlie como uno de los boleristas románticos más importantes de Colombia, logrando alcanzar el número uno en las listas Top Latin Albums y Tropical Albums de los Billboard. Aunque seguramente no sabías que lo primero que hizo el colombiano con este cheque fue comprarle y amoblarle la casa soñada a su madre.
1: Al mes le compré una casa a mi mamá. Nos fuimos, la amoblamos y a los 2 meses se la entregamos. Ese fue el regalo maravilloso.
0: Así es como empezó su carrera. Fueron varias las producciones en las que Charlie relanzaba boleros y temas regionales olvidados, volviéndolos a colocar en las listas más populares.

0: Lamentablemente, no todos somos fuertes y a veces caemos nuevamente. Charlie volvió a los excesos de la bebida, a las mujeres, poniendo en riesgo su matrimonio con Janet Hoyos y sus dos hijos. Pero ¿sabes cuándo tocó fondo? En el momento que una llamada de presión lo alcanzó.
1: El momento en el que caí en la depresión, ese fue el momento en que me di cuenta definitivamente de que había algo malo en mí.
0: Bueno, pero a todo esto, ¿cómo de Carlos Sánchez pasó a ser Charlie Sa? Que él mismo te lo cuente.
1: Me decían, oye Sa, por Sánchez.
2: Ya.
1: Y había gente que me decía, oye Charlie, ven, ayúdame aquí a hacer este coro, no sé
2: qué. Ah, por Carlos Alberto.
1: Por Carlos.
0: En 2017 sale a la venta Celebration, un álbum que conmemora sus 20 años de carrera y donde tiene una serie de invitados de talla internacional.

0: Sin embargo, en 2018, cuando ya estaba alejado de los altercados y refugiado en su fe junto a su familia, un hecho casi lo derrumba por completo.
1: Estamos exactamente a una cuadra de donde hace dos días los estudiantes estaban escondidos, atemorizados, protegiendo sus vidas de este tolero asesino.
0: Su hija Lauren Mia vivió el ataque en su escuela de Parkland, donde fallecieron 17 personas y otras 17 resultaron heridas. Su profesor, quien la salvó a ella y demás compañeros, no corrió la misma suerte.
2: Él se sacrificó por nosotros, intentar salvar más gente y... No lo logró.
0: Charliza, al igual que muchos, ha probado los sinsabores de la vida. No obstante, pudo encaminarse y esto se lo debe en gran parte a su esposa Janet y a sus dos padres. Sí, doña Rosa no desvaneció con sus oraciones y don Luis era quien lo acompañaba en cada uno de sus viajes por el mundo, inflando el pecho de orgullo por ese hijo maravilloso que la vida les había regalado.
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0: No puedo ver. Espero que te haya gustado esta nota.

0: quedamos escribiendo la próxima historia de quienes con su show han estremecido los escenarios del planeta. 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
0: A petición del público, este programa será repetido hoy a las 4 de la tarde para que vuelvas a estar en esta historia en primera fila.
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0: 12:18.
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2: Sensación informa. José Canelo, habitante del sector Chalet de Adocia de Calicanto, expresan que la están pasando mal en sus hogares debido a la falta de agua.
3: Mi nombre es José Canelo, de la comunidad Chalet 2. Estamos presentando problemática del agua, que esto no es nuevo. Tenemos ya más de 2 semanas esperando. Supuestamente el lunes pasado era que me iban a traer los tanques cisternas que me iban a sortir el agua y hasta el momento no han llegado. Supuestamente que llegaron fue hasta las probes y de ahí se devolvieron.
2: Lamentó que se han hecho diversas reuniones sin llegar a soluciones.
3: Se le hace el llamado al ciudadano prefecto a que se aboque también a esta comunidad que anteriormente ha estado y hemos estado en reuniones, ha planteado soluciones y hasta el momento no se ha llegado a ningún acuerdo.
2: Dijo no entender que una bomba que les ayuda a succionar el agua a sus hogares de la noche a la mañana desaparece del sector.
3: La bomba se desaparece cada cierto tiempo. En una oportunidad se trajo una bomba nueva y hasta el momento pues ya hoy otra vez se desapareció esa bomba y quedamos nosotros afectados otra vez.
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4: Operación fiscal, precisión para proteger el esfuerzo. La gestión fiscal va más allá de la planificación. En la operación diaria, mantenerse atento a cada detalle es la clave para mantener la salud de una empresa. Esto implica controlar cada proceso operativo para asegurar el cumplimiento normativo. Detrás de cada venta o compra hay un esfuerzo humano enorme y nuestra labor es cuidar que ese valor no se diluya por falta de precisión. La verdadera eficiencia se gestiona en lo cotidiano, desde la emisión impecable de una factura hasta el cálculo exacto de retenciones de IVA e impuestos sobre la renta, el control de los inventarios y suministros y el manejo de la tesorería. Un error operativo es una fuga silenciosa que resta energía a tu capacidad de crecer. Por eso es vital implementar procesos efectivos para proteger la integridad de tu proyecto y garantizar un motor empresarial robusto. La eficiencia operativa es vital para el éxito sostenible.
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0: 11:57.
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2: Sensación informa. Tensos momentos se vivieron en la urbanización Santa Bárbara de Carora, al margen de la avenida Leisímaco Gutiérrez, cuando un grupo de personas desconocidas se acercó ocupando 4 viviendas. De esta manera lo explica Elsie Carrasco y otra vecina, 2 de las afectadas.
3: Fui víctima de una invasión en una casa aquí en Ezequiel Zamora, urbanización Santa Bárbara, con todos los corotos adentro, cama, nevera, y han engoronado la ventana. E intentamos llegar por las buenas, la chama dijo que ella no se iba a salir. Andaban 2 señoras, 2 cargaba 2 niños ya grandes, uno en condición especial, que ella quería que viniera solamente el prefecto, si no ella no se iba a salir. Entonces yo vine y tuve que actuar y iba a coronar la casa para que ellos se pudieran salir. Llegaron las autoridades y bueno, pero recibí amenazas, se me fueron encima, dijeron que sabían dónde vivía yo, sabían con quién se estaban metiendo. La chama que se salió dijo que esto no se iba a quedar así. Y bueno, yo hago un llamado a las autoridades porque si a mí me llega a pasar algo,

0: había un niño acostado en mi cama. Entonces, a medida que no me quiso abrir, me tocó romper la pared. Y por eso, por donde entré, hablé con la muchacha accedió, dijo que ella iba a salir, que ella tenía dos niños chiquitos, que estaban nerviosos, pero sí recibimos amenazas de esas personas. Ellos como que no les importaban que los metieran presos, porque ya ellos conocen la cárcel, supuestamente hasta donde llega su lenguaje. También hago un llamado, porque si algo nos pasa, son culpa de ellos.
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0: 12:28.
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2: Sensación informa. El Ateneo Guillermo Morón de Carona celebra 36 años y para conmemorarlo se encuentra realizando actividades hasta este 25 de julio. Este año la agenda central rinde un merecido homenaje a la destacada trayectoria del doctor Juan de Maro Querales. El evento principal es un simposio dedicado a analizar detalladamente su vida, obra y aportes al desarrollo humanístico y social. El doctor y periodista Pedro León Torres, en representación del comité organizador, extendió una cordial invitación a todos los caroneños, colectivos culturales y estudiantes a participar activamente en esta semana jubilar para reafirmar el orgullo y la identidad atorrense.
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0: 12:33.
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0: 12:54.
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0: una en punto.
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2: Buenas tardes, Carola Torres Lara, Venezuela Planeta. Desde la división informativa de la FM Sensación te reporta Richard Alexander Lameda, 14600, Colegio Nacional de Periodistas, Seccional Lara. Los titulares más importantes de las informaciones acontecidas hasta este momento en nuestro planeta. Edición y montaje, Elvin Alexander Lameda.
3: Emiten una medida que suspende a los músicos a trabajar los domingos en el municipio Torres. Ateneo de Carola Guillermo Morón celebra 36 años con diversas actividades. Un grupo de personas intentó invadir algunas casas en la urbanización Santa Bárbara de Carola, ubicada al margen de la avenida Lisímaco Gutiérrez. Capturan a falso abogado cuando se disponía a defender un caso en Lara. Médicos descartan riesgo por antivirus en Lara y llaman a mantener medidas de prevención. En el último balance, el gobierno cifró las cifra de muertos por terremotos a 5.398. Localizan cuerpos sin vida de sexagenario en estado de descomposición en Puerto Cabello, estado Carabobo. Asesinan a joven tras discusión por la final del mundial en Mérida. Abatido el Nano por secuestro durante operativo de comisiones mixtas en Anzoátegui. Policía Nacional Bolivariana halló con vida a un bebé abandonado en el sector Múcura en Aragua. 4 detenidos en Maracaibo por privar de libertad a un joven de 22 años por una deuda de 300 dólares. Volcó camión cargado de frutas en la bajada de Tazón entrando a Caracas y le saquearon la mercancía. Camión cargado de tubos se salió de la vía y cayó en un barranco en Miranda. La perrita mariposa que fue rescatada de entre los escombros en La Guaira fue asesinada a palazos por un sujeto en Caracas. La Guaira ha recibido casi 11.000 toneladas de alimentos tras los sismos. Conexión vial entre Carabobo y Falcón sigue cerrada por grieta profunda que se abrió tras terremotos. Lluvias en Mérida incomunican la vía de Mocotíes. Juicio contra el presidente Nicolás Maduro y su esposa Cilia Flores en Estados Unidos comenzará el 1 de julio de 2027. Asociación Nacional de Supermercados y Autoservicio indica que se debe planificar abastecimiento de productos a decembrinos. 13 detenidos por explotación de menores en Monagas. Hallan en Colombia 2 adolescentes desaparecidas en Portuguesa. Sociedad Venezolana de Infectología detalló síntomas y medidas sanitarias tras confirmar 13 fallecimientos por antivirus en Anzoátegui. Fedenaga impulsa plan agropecuario para recuperar crecimiento tras el sismo. Alex Saab se declara no culpable ante la Corte de Estados Unidos. Urgen reactivar sistema de trasplante de órganos en Venezuela. Mañana viernes realizarán misa por el descanso eterno de la

0: víctimas del terremoto. Sismo de magnitud 3,5 en oriente del país se sintió este miércoles. Tres vehículos atapeados por deslizamiento de tierra en la colonia Tovar, estado Aragua. Se estiman que unas 600 personas requieren prótesis tras terremotos. Viróloga descarta riesgo de antivirus en Caracas. Protección Civil Mérida mantiene monitoreo en 23 municipios por lluvias. Impactante explosión en metro de Barcelona, España, deja 8 trabajadores heridos. Dos bomberos mueren en medio de un incendio en Francia. Buque petrolero cargado con gas a propano fue alcanzado por un dron y se encendió en el Mar Negro. Decretan alerta roja en Valparaíso, Chile, y extienden la suspensión de clases por riesgo de desborde del río Aconcagua. En deportes, Estados Unidos investiga dirigentes de la Asociación del Fútbol Argentino. Vandalizan en Barcelona, España, un mural dedicado a Ferran, el héroe de la final mundialista. Lamine Yamal tiene nueva cotización. Ejército de Israel asesina a futbolistas, a palestinos y a un árbitro de la FIFA. Fanáticos argentinos inician la recolección de firmas para la repetición del partido de la gran final del Mundial 2026. Con celebración reciben en el país al árbitro mundialista Jesús Valenzuela. Tampa Bay desplegó su ofensiva a tope para apalear a Toronto. En arte y espectáculo, venezolana Carla Farías, presentadora de televisión, aspira a 13 premios Emmy. Murió joven protagonista de la película Godzilla vs. Kong. En efemérides, en 1771 nace Cristóbal Mendoza, primer presidente de Venezuela tras la declaración de la independencia. En 1928 se promulga la primera ley del trabajo en Venezuela. En el 2012 se produce una tormenta solar. En 1811 se produce la batalla Morro de Valencia. En 1919 nace Menca de Leoni, creadora de la Fundación del Niño. En 1952 el atleta Arnoldo de Bonis gana la primera medalla olímpica para Venezuela. En 1875 muere Isaac Singer, fundador de las máquinas de coser Singer. En 1929 nace Emil Janin, primer actor en ganar un Oscar a Mejor Actor. En 2023 la red social Twitter cambia su nombre a X. En 2011 muere la cantante Amy Winehouse. Hoy es el día de Batman, Día Mundial de las Ballenas y Delfines, Día Nacional del Helado de Vainilla. En República Dominicana, Día de la Radiodifusión. Te dejamos esta frase: cualquier persona que te motiva a ser mejor es alguien que vale la pena tener en tu vida. Eliana Fuentes. 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Unida al duelo nacional por nuestros hermanos venezolanos. 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

con Inolvidable 651. Feliz, agradable, hermosa tarde, noche de este jueves 23 de julio 2026. Era el tema de José Luis Perales, el amor. Antes oíamos a Mirla Castellanos, ¿por qué el amor se va? A ustedes gracias por esperarnos, para con esa confianza que nos brindan nosotros a seguirles acompañando en la cocina, en el comedor, en la sala, en tu habitación, en tu lugar de trabajo, en tu vehículo. Y acompáñame a través de un texto, un WhatsApp al 0424-584-5267. Te saluda quien te acompaña, Richard Alexander Lamela, certificado de locutor universitario 47402, avalado por la Universidad del Zulia. Buen provecho a todos los que están cenando. Gracias, Dios bendito, por estos alimentos que me pones en la mesa para compartirlos en familia. Para todos los que van a cenar, buen apetito en nuestra compañía. Saludamos a todos los que hoy están de cumpleaños. Saludos para Milagro Bastidas. Hoy celebrando un año más de vida, Milagro Bastidas. Me contenta con la torta de su nieto, Elvis David. La saluda a su hija Elba y su nieto Elvin Alexander.

57. Hoy llamamos a Palito Ortega para tenerte otra vez. 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
1: Son las 7:00, 7:00, son las 7:00, hora del Observatorio Naval Cajigal, Caracas, Venezuela. En nuestro país, 7:00, hora sensación. Buenas noches, Carola Torres Lara, Venezuela Planeta. Desde la división informativa de la FM Sensación, te reporta Richard Alexander Lameda. 14.600, Colegio Nacional de Periodistas, Exxon Lara. Algunos titulares de las informaciones más importantes acontecidas hasta este momento en nuestro planeta. Comenzamos. Lara exporta 24 toneladas de café verde a Turquía. Médicos se descartan riesgo por antivirus en Lara y llaman a mantener medidas de prevención. Capturan a falso abogado cuando se disponía a defender un caso en el estado Lara. Puerto La Guaira y Aeropuerto de Maiquetía prevén retomar operaciones el próximo 15 de agosto. Dos hermanos mueren tras colisionar su motocicleta contra una gandola en la autopista regional del centro. Policía Nacional Bolivariana detiene a una mujer por maltrato infantil contra su hija en Maracay, estado Aragua. Ascendidos más de 600 funcionarios de la Fuerza Armada Nacional Bolivariana en Carabobo. Conmoción en el Zulia. Asesinan a tiros a un comerciante italiano. Secuestran a su esposa y su madre sufrió un infarto. Tres muertos en aguas de Trinidad y Tobago cuando navegaban rumbo a Venezuela. Clausuran carnicería por vender carne podrida y procesar chorizos con larvas en Maracaibo. Presidenta encargada Delcy Rodríguez encabezó acto de ascensos militares de la Guardia de Honor y la Dirección de Contrainteligencia. Fedeagro propone política comercial para proteger cosecha nacional. Reactivan operaciones turísticas en Chichiriviche, Tarasismo, en el estado Falcón. Lluvias en el estado Trujillo afectaron a 40 viviendas y la vialidad. Terremotos dejan daños por 19.500 millones de dólares. Bomberos de Caracas rescatan a dos personas tras caer en una fosa. Protección Civil desmiente rescate de sobrevivientes en OPP 26 en La Guaira. Descubren el primer satélite natural fuera del sistema solar. Refinerías de Estados Unidos incrementan importaciones de petróleo venezolano. Sola 7-3. Localizan cuerpos sin vida de septuagenario en estado de descomposición en Puerto Cabello. Asesinan a joven tras discusión por la final del Mundial en Mérida. Abatido el Nano por secuestro y otros delitos durante operativo de comisiones mixtas en el estado Anzoátegui. Policía Nacional Bolivariana halló con vida a un bebé abandonado en el sector Múcura, en Aragua. Cuatro detenidos en Maracaibo por privar de libertad a un joven de 22 años por una deuda de $300. Son las 7:03. Gandola cargada de tubos volcó en precipicio en el estado Miranda y una gandola cargada de verduras y hortalizas volcó en la bajada de estación entrando a Caracas y le saquearon la mercancía. Piden justicia en el caso de la perra mariposa que luego de haber sido rescatada con vida de entre los escombros, un hombre la mató a palazos en Antímano, Caracas. La Guaira ha recibido casi 11.000 toneladas de alimentos tras los sismos. Conexión vial entre Carabobo y Falcón sigue cerrada por agrietamiento amplio por terremoto. Lluvias en Mérida incomunican vía de Mocotíes. Julio, o mejor dicho, juicio contra el presidente Nicolás Maduro y su esposa Cilia Flores en Estados Unidos comenzará el 1 de julio de 2027. Asociación Nacional de Supermercados en Venezuela dice que se debe planificar abastecimiento de productos a decembrinos. Tres detenidos por explotación de menores en el estado Monagas. Allá en Colombia, dos adolescentes desaparecidas en Portuguesa. Sociedad Venezolana de Infectología detalló síntomas y medidas sanitarias para confirmar 13 fallecimientos por antivirus en Venezuela. Las 7:05 en Sensación, Fedenaga impulsa plan agropecuario para recuperar crecimiento tras los terremotos. Alex Saad se declara no culpable ante la Corte de Estados Unidos. Son las 7:05 en internacionales, ejecutan a un alcalde mexicano. Impactante explosión en metro de Barcelona deja 8 trabajadores heridos. 2 bomberos mueren en incendio en Francia. En deportes, luto en el fútbol, muere el uruguayo Bruno Betancourt a los 22 años. Modric renueva con el Milan hasta julio de 2027. Final del Mundial rompió sintonía con 74 millones de espectadores. Estados Unidos investiga a dirigentes de la Asociación del Fútbol Argentino. Son las 7:06. Recuerda que también estamos con espectáculo y farándula. Hijo de Ricky Martin pide evitar comparaciones con su padre. Estos y otros titulares ustedes los van a escuchar ampliados en el noticiero de las 8 de la FM Sensación. 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
1: El tema con Tony Ronald, Hell, ayúdame. Son las 7:13 en Sensación con Inolvidable. Tenemos más de las complacencias, más de los saludos. María José Campos, reportando audiencia desde la calle Camacaro. También saludamos hoy a Milagro Bastidas, celebrando un año más de vida en su residencia de la calle Vargas. Muy contenta, muy feliz con la torta bien rica y sabrosa que le regaló su nieto Elvis David. También la saluda a su nieto Elvin Alexander, su hija Elva. En sintonía siempre de la FM Sensación, celebrando un año más de existencia. Milagros Bastidas. También hoy está de cumpleaños una hermana de Julio Catarí, nuestro oyente Sensación. Él me la envió ayer. Y nosotros con muchísimo gusto la vamos a saludar. Se llama Carmen María Catarí Mora. Carmen María Catarí Mora está de cumpleaños hoy en Río Tocuyo, de parte de su hermano Julio Catarí. También hoy está de cumpleaños, me envió la complacencia nuestra oyente Sensación Mireya Verde. Dice: Richard, para que nos hagas el favor de complacer a mi amiga Carmen, de parte del personal de la peluquería y de sus hijos, que está de cumpleaños en el día de hoy. Así que saludos para Carmen, la estilista de la calle Coromoto con calle Carabobo, de parte de Mireya Verde, nuestra oyente Sensación. Así que también reiteramos el saludo para Carmen María Catarí Mora en Río Tocuyo, hoy de cumpleaños, hermana de Julio Catarí. Saludos para José Luis Herrera. Ya está sintonizando la FM Sensación y él saluda a su compadre Dolis Flores en Ciudad Ojeda, que está en sintonía de la FM Sensación por internet. Dolis Flores en Ciudad Ojeda, Estado Zulia, de parte de José Luis Herrera, reportando la sintonía de la FM Sensación 959. Más éxitos. Es

Inolvidable con sensación, se llamaba Charlie, el éxito de Santa Bárbara. Las complacencias, Miguel Canales reportando audiencia, dice saludos a cordiales hermanos Richard, full sintonía que en Barrio Nuevo, parte baja, ya con electricidad, disfrutando de Inolvidable, luego del noticiero de las 8. Saludos a Miguel Canales. No hay electricidad a esta hora en la parte alta de la calle Bolívar, todo lo que tiene que ver alrededor del Banco de Venezuela, la Plaza del Rotor, parte del sector Santo Domingo, no tiene electricidad a esta hora. Son las 7:20 en Sensación. 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

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Son las 7:26 en la FM Sensación 959. 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Escuchemos al venezolano Rudy Márquez. Háblame suave.

7:36 en Inolvidable. Escuchamos a Engelbert Humperdy, Libérame. Vamos a seguir abriendo nuestro WhatsApp y mensajes para saludarnos a Richard desde Cúcuta, Colombia. Te saluda la morena bella. Se llama Calismar. Bueno, saludos para ti. Gracias por escucharnos desde Colombia. Vamos a saludar a mi sobrino Rafael Gómez, Rafaelito. Saludos activados sin electricidad del sector Simón Rodríguez. Que se estudia con el teléfono Rafaelito, Rafael Gómez, mi sobrino. Muchísimas gracias por estar ahí pegadito al dial 959 y pide la canción Momento de Los Ángeles. Momento. Pero vamos a colocarla en breve. Para Rafaelito, esa canción. Tenemos más de las complacencias en Perú. Saludamos a Mari Nieves, también para Saúl en Perú. Sintonía total de sensación a través de internet. Saludamos hoy a Milagro Bastidas, sintonizando sensación hoy de cumpleaños. Está sintonizando la FM Sensación. Que muchísimas felicitaciones. Tiempo y momento de la publicidad. 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En breve, más publicidad. Bueno, Rafaelito Gómez disfrutando junto a su familia en el sector Simón Rodríguez en electricidad y por teléfono escuchando Sensación e Inolvidable. Ahí está la canción Los Ángeles y Momento.

0: en la FM Sensación, son las 7:48.
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Seguimos con más de las complacencias, de los saludos. Vamos a complacer en Barranquilla, Colombia, a Jesús, también para Eliomar, pegaditos al dial a través de internet. Hola Richa, saludos, buenas noches, ¿cómo estás? Bien, conectado y disfrutando con las bellas canciones de Inolvidables, que nos llevan a recordar momentos inolvidables. Muchísimas gracias. María José Campos, reportando audiencia desde la calle Camacado. También saludos para Rafael Gómez Junior, Rafaelito, sintonizando Sensación, preparando todo lo que mañana va a ofrecer a ustedes en la avenida Francisco de Miranda, en el Rincón del Sabor, las empanaditas divinas, recién hechecitas, al paladar, sabrosas. Saludos, sobrino. Buenas noches, gran amigo, reportando sintonía y disfrutando de Sensación, Julio Catarí, que complace a su hermana Carmen María Catarí Mora en Río Tocuyo, hoy de cumpleaños. Reiteramos también el saludo de felicitación para Milagros Bastidas, hoy sintonizando Sensación y también de cumpleaños. Disfrutando de del meladito todavía de la torta que le regaló su nieto Elvis David. También saludamos hoy a Carmen en la peluquería. Hoy está de cumpleaños de parte de su amiga Mireya Verde. Tiempo y momento de la publicidad. 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En breve más publicidad. Liesel Hitchcock y Graham Russell, ambos se conocieron en el año 1978 en el rodaje de la película Jesucristo Superestrellas. Es de Air Supply y su éxito Perdidos.

las 7:58 en Inolvidable por Sensación. La invitación para mañana, viernes, inicio de fin de semana. Volvemos a estar junto a ustedes en el programa Inolvidable. Gracias por la sintonía. Se despide quienes habla Richard Alexander Lameda, certificado de locutor universitario 47.402. Avalado por la Universidad del Zulia. En tan solo minutos, el noticiero de las 8. Las informaciones actualizadas de lo que ha ocurrido en todo el planeta. A través de Sensación, siempre con la información. Está Superbalada acompañándoles al final del programa Inolvidable. De Caras y a Inactivo, no soy el único.